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1: Eso de gloria, a ver esas palmas. Yo te invito en este esta tarde que puedas cerrar tus ojos un minuto y en el lugar en que estás, pidas la petición de tu corazón. Ahora mismo, en este momento, en este instante.

Muchos de los que están aquí están por primera vez, muchos han venido desde lejos, y a pesar de que solamente el protocolo nos... solamente podemos estar con distanciamiento social, con 30 personas, nada más. Sé que muchas personas me están viendo por Facebook, en las cuales les damos la bienvenida en esta tarde, a todos los que están todos en nuestras filiales de todo el país, y también todos aquellos que están en el exterior, como España, Estados Unidos, Venezuela, Brasil, Uruguay, y tantos que se han acercado y están mandando muchísimos reportes de lo que están viendo en el programa, y muchos fueron grandemente bendecidos, así que estamos muy muy contentos. Cierra tus ojos un minuto y repite la petición de tu corazón, levantando tus manos al cielo. Decile al Señor Jesús conmigo, adorando.

Pide, pide con tu fe, pide ahora. Señor, hoy en esta tarde queremos darte gracias por todos los hermanos y hermanas que han venido y por todos los que están escuchando y viendo por Facebook. Te pedimos que tu bendición ahora los alcance. Escucha cada petición, Señor Jesús, porque siento que tú estás aquí. Tu presencia está aquí. Y cuando tú estás, haces milagros, prodigios, das bendiciones, salvación a todos. En el nombre poderoso de Jesús. Escucha cada oración, Señor, y en todo lo que queda por la reunión, que cada hermana y hermano reciba la bendición de lo alto, en su cuerpo, en su alma y en el espíritu. Para la gloria de tu nombre declaramos la bendición sobre cada vida y decimos juntos:

0: Dilo conmigo.
1: Y salvación.
0: Si vas a, has creído lo que has orado, dar un fuerte aplauso a Jesús. Apláudelo. Aplausos que es para Cristo. No lo podemos ver, no lo podemos tocar, pero sentimos su presencia. Por favor, tome asiento. Y para todos los que están viendo por Facebook, vamos a compartir un poderoso mensaje de la palabra de Dios, de gran bendición para tu vida. Muchas veces se ha hablado desde tiempos inmemoriales sobre el amor. Se han escrito canciones enarbolando el amor, muchos poemas románticos han surgido del amor y se ha hablado mucho y se ha dado varios conceptos del amor. Cuando leemos la palabra de Dios, nos enfocamos que lo más importante de la relación que Dios tiene con el ser humano es el amor. Ahora, para entender qué es el amor, tenemos que darle un concepto que muchas veces difiere con lo que nosotros creemos o pensamos. Antiguamente, dentro de los antiguos filósofos, había estado un tal Platón que hablaba sobre el amor en uno de sus colecciones y libros llamado El Banquete, donde nombraba tres tipos de amor distintos. Pero bien, la Biblia, esos tres no coinciden con la Biblia. Yo quiero dar una explicación de lo que dice los antiguos filósofos y de lo que dice la Biblia, la palabra de Dios, para que usted entienda cuando usted tiene sentimiento. Porque el amor, ¿qué es? Es un concepto rápido, básico. Es un sentimiento de máximo afecto que uno tiene hacia una persona o hacia algo. Eso se declararía como amor. Y muchas veces las personas se confunden, y en este último tiempo hay mucha confusión al respecto. Pero la palabra de Dios siempre da la seguridad, da la primicia, da lo que realmente el ser humano necesita y cambia todas las cosas. Bueno, los antiguos filósofos decían que había tres tipos de amor. Uno era el amor eros, el otro el amor filia y el otro el amor ágape. Eso decía Platón. ¿Qué era el amor eros? El eros es un sentimiento en la cual es una atracción por las personas en la parte sexual, por ejemplo, con pasiones desordenadas. En aquel tiempo había, y hoy en este mundo de la sociedad, se entiende como un amor. Hay gente que se enamora rápidamente, ve una mujer que mira a un hombre y se enamoró. ¿Y por qué? Por la atracción física, por una atracción pasional. Pero este tipo de amor que nombra Platón es un amor efímero, es un amor de poco tiempo de duración. Luego nombra otro tipo de amor llamado filia, en griego es philia, que significa amor, es el amor que se tiene hacia el prójimo, es un amor de solidaridad, es un amor distinto, amistoso, por así decirlo. Y después tenemos estorge, es un amor fraternal, el amor fraternal, el amor que sí dura, el amor que constantemente va pasando en el paso del tiempo y va generando cada vez una relación más intensa. Pero esto la Biblia lo nombra, el eros no lo nombra como amor, el eros lo nombra como una pasión desordenada, como una obra de la carne, según Gálatas. Entonces, cuando una persona dice, yo me enamoré, no se está enamorando, es una pasión, es un sentimiento de atracción momentáneo y que eso solamente surge. Por eso surge, cuando uno tiene ese tipo de sentimientos, no es duradero. ¿Por qué? Porque tiene mucho celo, porque todo lo hace como un amor posesivo que es mío y de nadie más, no lo comparto con nadie, no puede mirar hacia el costado porque si mira hacia el costado, ese es el amor eros. Pero la Biblia dice que hay diferentes amor, y ya te digo, los nombra estorge, filia y ágape. Y acá me quiero quedar, en el ágape. Porque dice Dios que el amor que tiene Dios para todos nosotros es el amor ágape. El amor ágape es el amor que viene únicamente de Dios. No lo tenemos inherentemente en las personas. Eso se recibe gratuitamente porque Dios te lo da desde el momento que vos aceptás a Jesús como tu único Señor y Salvador personal. Es un amor totalmente distinto. En Primeras de Corintios capítulo 13 dice, ¿qué es ese amor ágape? El amor ágape es un amor que no tiene interés de nada, es desinteresado, es un amor que no tiene jactancia, es un amor que todo lo sufre, que todo lo padece, que no se goza de la injusticia, que ama lo que es verdadero, ama la verdad, todo lo cree, todo lo soporta. Ese es el amor ágape. Fíjese qué tipo de amor tiene usted hacia las personas que le rodean y hacia lo que hoy puede cambiar. Dios en esta tarde tiene un propósito, el propósito de darte el amor que cada persona necesita para ser feliz. El único amor que dice la Biblia que te puede llenar y ser feliz y nunca te vas a sentir vacío. Porque usted puede tener un amor, como decía Storge, que puede ser un amor, sí, sí, muy fraternal, muy lindo, pero usted se enoja, usted se pelea, usted es a veces interesado por ese tipo. Pero el amor ágape no tiene interés, el amor ágape es solamente se recibe de Dios. Ahora, ¿qué pasa cuando seres humanos espirituales reciben de ese amor? Las cosas cambian, porque el corazón se llena del poder de Dios. El corazón comienza a pensar, a sentir distinto. La mente comienza a pensar distinto. Y ahí es cuando el ser humano comienza a ser llamado un hijo o una hija de Dios, con poder. Una hija de Dios que comienza a cambiar las cosas y las realidades que tú vives. Escuche bien, Dios lo ha traído aquí para que usted pueda cambiar su vida. Esto no es una religión bonita para seguir. El amor de Dios es algo real, algo que se puede sentir, algo que se puede vibrar, algo que se puede visualizar a través de la fe. Por eso en esta tarde, no sé cuál es tu problema, pero sí sé que Dios te puede dar amor, ese amor gratuito, ese amor genuino para que cambies todo tu ser. Las personas tratan de buscar de un lugar a otro porque se sienten vacío. Hoy buscan en pasiones porque se sienten vacíos. Seres humanos que no, por más que hagan viajes, por más que conozcan el mundo, siguen estando vacíos. El vacío del corazón, hermano, amiga, amigo, no lo llena el dinero, no lo llena la fama, no lo llena absolutamente nada. El único que puede llenar nuestro corazón es el amor de Jesús, el amor de Dios, porque ese amor nunca te abandonará. Ese amor, por más que tú vayas y pases por valle de sombra y de muerte, aunque nadie te comprenda, aunque nadie te pueda entender, aunque todos te hayan dejado, Jesús jamás te dejará. Él siente lo que tú sientes, Él vive lo que tú vives. Escúchalo. Usted puede creerlo o no, pero es indistinto que usted crea o no. Es una lástima que el ser humano no pueda entender que Dios lo ama. ¿Y cómo lo demostró? Porque el amor, ¿cómo sabe que usted ama tanto a sus hijos? Porque vio, o acá suena, ya empezamos a entender la palabra. ¿Por qué un padre tiene más preferencia por un hijo o por otro? Yo tengo por mis dos hijos, los amo igual. Preferencia, dije, no dije amor. Pero pongámosle, hay cuando son cuatro o cinco chicos, hay uno que la madre defiende más a uno, hace todo mal, pero igual lo sigue defendiendo, sigue justificando. ¿Es amor? Claro que es amor. ¿Pero qué amor es? ¿Es amor ágape? No se goza de la injusticia. ¿Es amor ágape que usted tenga cuatro hijos y a uno los sobreprotege y al resto tres los deje? Porque ya son grandes, porque que piensen como quiera. El amor del hombre se va distribuyendo en esas tres. El único que cambia es el amor de Dios, que eso no cambia. Y esto no lo compramos. Hay gente que dice, yo puedo comprar todo. No se puede, lo que llena el ser humano no se puede comprar. Podés estar haciendo cosas para entretenerte, para vivir un tiempo, pero tu corazón seguirá vacío si no recibes amor. Fíjese cuántas veces un hijo, una familia se separa, se divorcia entre familias. No solamente entre cónyuges, porque es decir, se separan entre familias, madres con hijos. Y yo le pregunto, ¿esas madres dejan de amar a sus hijos porque se han enojado? ¿O esos hijos que se han enojado porque sus madres o su familia lo ha traicionado? Escuche, ¿los dejó de amar? Esa es una buena pregunta. ¿El amor se pierde? ¿Usted qué opina? La Biblia es muy clara en cuanto a eso. Pero eso iremos un poquito más adelante. Porque el amor te va a enterar que no se pierde. Y te vas a enterar que el amor siempre será. Todo dejará de ser, pero el amor, dice la Biblia, permanecerá. Quiere decir que el amor que yo pueda sentir no se va. Por más que me enoje con un ser querido, por más que me pelee con una persona que amaba o decía amar. Hermanos, nosotros tenemos en el corazón el amor ágape, nunca se pierde. Los demás amores sí se van a disolver porque son sentimientos vanos, pero el amor de Dios no se pierde. Yo le hago una pregunta, usted que está peleado, enojado con un ser querido, ¿se siente feliz por eso? No, y usted tiene justificaciones más que de sobra, pero ¿por qué no liberarse de todo eso en esta tarde? ¿Por qué no dejarlo a Dios que entre con amor y usted pueda sentir hoy el perdón de Dios? Decir, yo los perdono para que Dios me bendiga, para que Dios me llene, para que yo pueda ser feliz. Si tenemos y reservamos en nuestro corazón amarguras, si reservamos en nuestro corazón dolores, se hacen en nuestra conciencia, en lo profundo de nuestro corazón, se hacen callos espirituales que no nos permiten vivir una vida de felicidad. Siempre vamos a estar recordando el pasado. Hay gente que está viviendo el presente con lo del pasado. Las cosas han cambiado, hoy están bien, pero siempre siguen pensando lo malo que pasaron. Eso yo lo siempre llamo a ese tipo de gente que viven, son personas que viven en el presente y en el pasado. No viven en el tiempo real en que viven. Hoy usted vive en un presente que puede cambiar, en un presente que las cosas pueden ser diferentes si usted lo quiere, si usted lo recibe, porque esto no se compra, esto no se puede ir a un lugar y decir yo quiero de esto y acá lo pago, no se paga. La bendición de Dios es gratuita para todo aquel que cree, la salvación es gratuita para todo aquel que cree, el perdón de pecados es gratuito para todo aquel que cree, porque el amor... ¿Cómo sé yo que amo? ¿Sabe cómo sé? Cuando sé, demuestra. Hubo una vez un pensador muy antiguo, dijo, el hombre que habla mucho es el que hace poco, es porque poco ama. La persona que habla mucho, que te amo, que te amo, que te amo, y expresiones nada más, pero no hace nada cuando vos necesitás. Entonces esa persona habla mucho, pero hace poco. En esto Jesús hizo al revés. Dijo, yo te amo, mujer. Yo entiendo que estás atravesando un valle de sombra y de muerte. Porque te amo, voy a buscar la salvación y la solución para tu vida. Dice que era rey. Sin embargo, se hizo hombre. Y fue a una cruz inocente. Y vertió sangre inocente por vos y por mí. ¿Para qué? Para que encontrarle solución al problema del pecado. El problema que hoy usted está diciendo. Porque escuche, muchos dicen, no, pero eso lo hizo Adán y Eva. El pecado vino de Adán y Eva. Sí, sí, es verdad, empezó con Adán y Eva. Pero yo quiero preguntarle a usted, ¿usted hoy no peca? Hay muchas veces que pecamos por ignorancia. El ser humano hay muchas veces que peca porque ignora cosas. Hay veces que no se da cuenta cuando lo hace. Pero a veces se hace a propósito. Uno sabe que está mal y lo hace a propósito. Sabe que eso está dañando a una persona y lo sigue haciendo. Vemos llorar personas que dicen, no hagas esto, y las personas no se miran en las lágrimas y lo siguen haciendo. Eso vemos a los adolescentes con sus madres, que donde lloran porque tienen experiencia de vida, porque saben cómo son las cosas de la vida. Y sin embargo los jóvenes dicen, todo yo me como al mundo. Y sin embargo cuando salen al mundo se chocan con una pared. Y esto es lo que el ser humano ha tratado de hacer. Por eso que el amor se demuestra. ¿Cómo? ¿Cómo se demuestra? Jesús fue a la cruz del Calvario y demostró el amor. Ahora, ¿cómo demostrás vos el amor? La primera que te hacen, la primera que te enojás y se terminó el amor. Somos cristianos, igual, no importa. Yo hace 30 años que vengo a la iglesia, pero cuando alguien te hace algo no lo perdonas más. Hay una raíz de amargura en tu corazón. Y eso hace que tu vida quede estancada. Tu vida quede detenida, no puedas progresar, no se puede ver adelante si no se resuelve lo anterior. Es como si vos vas a un lugar y decís, yo quiero un par de zapatillas pero no tengo dinero, y la persona que te lo va a vender te dice, bueno, no hay ningún problema, se lo doy a crédito, perfecto, en dos cuotas, perfecto. La primera vence a 30 días y la segunda a 60 días, y usted no paga la cuenta. ¿Qué pasa? Usted la va a seguir debiendo. Y después dice de nuevo, yo quiero otro par de zapatillas. ¿Le van a dar otro par de zapatillas si no pagó el primero? No. Primero se resuelve lo anterior para luego comenzar una vida nueva. ¿Sabe el ser humano lo que hace? Enseguida resuelve todo rápido. Hoy se ve en la sociedad, los matrimonios rápidos se resuelven, se divorcian y al otro día ya están otra vez de nuevo con otra nueva pareja y quieren ser felices. Y muchos han tenido por ahí lo que se dice una bendición y pueden ser felices, pero ¿se resuelve lo anterior? No, a veces no se resuelve y siguen las cosas adelante. Hay gente que dice, no, pero yo ya perdoné, y siguen adelante y siguen los problemas. ¿Por qué? Porque no se resolvió en el corazón. Es porque falta amor, porque no hay ese amor que digo tener, porque no se pone a prueba. Escúchelo bien, el amor siempre va a ser puesto a prueba. Siempre va a ser puesto a prueba. Y por último, la pregunta de que todos muchas veces me hicieron y yo se las puedo responder por la palabra de Dios. Dicen, el amor, ya no tengo amor. Mi madre no la quiero ni ver más, se murió para mí. ¡Opa! Y quizás esa persona sufrió mucho y es verdad que el daño es grande. Pero yo le pregunto a esa persona en lo interior, en lo más profundo, ¿la dejó de amar? Por más que le hayan hecho daño, la respuesta es que el amor nunca deja de ser. Sigue estando en el corazón. ¿Y cómo lo sabemos? Dice la palabra de Dios en Apocalipsis 2:4, una carta a los Efesios, donde le hablaba a los cristianos de aquel tiempo y les dijo el Señor, escuchen, yo sé que tú has sufrido y veo que has trabajado en mi nombre, has visto que los que dicen ser apóstoles no lo son porque lo has hallado mentirosos. Pero tengo algo contra ti. Has hecho todo muy bien, pero tengo algo contra ti. Que has dejado tu primer amor. La palabra dice que el amor nunca deja de ser. Pero nosotros lo dejamos. Nosotros dejamos el primer amor. Yo me acuerdo cuando empezamos en la iglesia, mucha gente por primer amor viene, se enamora, no falta nunca. Están siempre en todas las reuniones porque ama al Señor, porque lo quiere seguir, hacen, perdonan, hacen cosas y avanzan, pero llega el momento que todo se cansa. Yo me cansé, ya no siento ir a la iglesia, estoy agotado, mejor voy a empezar a producir mis cosas, porque creen las personas que porque tienen un buen trabajo van a ser felices, y el trabajo es lo que les puede dar un mejor lugar, pero eso no le puede proporcionar bendición. La bendición es otra cosa, la bendición no es dinero. El apóstol Pablo dijo claro, dice, en lo poco o en lo mucho me estoy contento, porque todo lo puedo en Cristo que me fortalece. Así yo tenga poquito o así tenga mucho, yo me sé contentar en todo momento. ¿Por qué? Porque tengo a Cristo que me fortalece. ¿Me está escuchando? Entonces, ¿usted cómo puede dejar el amor? Usted no lo dejó, usted no lo perdió. Ese amor por Jesús usted no lo perdió. El amor no se pierde. El amor sigue estando por ese hijo que lo traicionó, por esa hija, por ese hermano que le hizo mucho daño, por todas las personas que se pusieron en su contra dañándolo y usted los amó alguna vez. Ese amor no dejó de existir, sigue estando en usted, pero usted lo va dejando. Cuando hablamos del Señor, el primer amor lo dejamos. ¿Y cómo lo dejamos? No me interesa, ya no oramos tanto, me preocupan más otras cosas, ya no busco de Dios, no me junto con personas que hablen del mismo idioma que es el Señor, hablo con cualquiera, ya no me interesa las cosas de Dios y me empiezo a apartar. ¿Usted cree que Dios hizo un ser humano olvidadizo? No. Dios creó hombres y mujeres que tienen una palabra que se llama conciencia. Todos los actos que usted haga en la vida están grabados, impregnados dentro de su alma. Muchos me han preguntado, cuando uno muere, ¿qué pasa? Es muy sencilla la respuesta, la Biblia da la respuesta. Nosotros vivimos en un tiempo y en un espacio. Si no hay tiempo, no hay espacio. Eso lo dice la física, ¿sí? Eso está comprobado. La ciencia dice que si no hay tiempo, no puede haber espacio. Quiere decir, cuando no hay tiempo, ya tampoco hay espacio. Quiere decir que somos eternos, ya vivís en una eternidad. No hay tiempo. ¿Me está escuchando? Si no hay tiempo, no hay espacio. Usted cuando muere deja el espacio y se terminó el tiempo. Y ahí comienza a ser su conciencia lo atemporal. ¿Qué es la conciencia? Es lo que usted es realmente. Esto es el cuerpo, es una materia nada más, que porta lo más importante que es realmente lo que nosotros tenemos, que es la conciencia. ¿Qué es la conciencia? Lo que usted piensa. Ahí van todo lo que usted piensa, lo que usted hace, lo que usted premedita, lo que usted quiere, lo piensa. Ese pensamiento queda grabado, impreso. y no se borra. Usted el día que muere, su alma sigue viviendo. Usted no es que se terminó todo con la muerte. Por eso mucha gente dice, yo me suicido y se terminó mi problema. No, ahí empieza el problema, porque ya no hay solución. Entonces, mientras que estamos aquí en la tierra, tenemos que seguir buscando el amor de Dios. Ese amor que es gratuito, porque el amor vos nunca lo vas a perder. Siempre lo vas a tener y Dios te está esperando. Porque Dios te está esperando porque cuando vos, por primera vez escuchaste la palabra o tuviste la intención de venir a la iglesia, ya Dios te trajo. No viniste porque quisiste, Dios te trajo porque quiere bendecirte, porque sí le interesa cómo estás viviendo, porque sí le interesa que quiere que vos cambies, sí le interesa que tu vida sea una vida de victoria, sí le interesa que tu vida sea una vida llena de alegría, de felicidad, pero eso tiene que venir cuando usted incorpore el amor de Dios. Sin amor no se puede vivir. Y ya le dije, hoy ya le comenté cómo son los amores, el amor como se empieza a ver en la antigüedad y cómo es la Biblia que lo dice. Yo no sé cuál es su problema, pero sí le invito en este día a que empiece a buscar por qué, cómo hago cuando yo ya no siento lo que antes sentía. Vos cuando te casás para toda la vida. Y hay un camino largo que recorrer y en ese camino hay piedras, escollos. Y es muy difícil muchas veces permanecer. Y lo lindo es prevalecer ante ese problema. Vos vas hacia adelante, pero empieza uno a desgastarse. Vieron, ahora hay algo muy común, yo lo veo constantemente en el juzgado, porque como abogado muchas veces veo que las personas dicen, yo ya no lo quiero más, yo me quiero divorciar, y no hay forma de cambio. Y hay gente que no es porque tenga otra pareja, sino porque dijo, yo no lo aguanto más, ya todo terminó, me engañó, ya está, fue todo, esto acá no se puede seguir, y se resuelve de esa forma. Y eso es muy triste, porque muchas veces como cristianos hay que pensar bien las cosas. Por eso yo le digo que cuando usted ahora tiene su pareja, valórela, ámela. Y cuando necesite ayuda, la persona también, uno de la otra parte, tiene que no solamente recibir amor, también dar ese amor a la persona que le está dando. Y tratar de reconciliar. Pero ¿cómo hay que reconciliar? ¿Cómo es para no dejar ese amor? Empezar a orar, pedirle a Dios el amor que antes vos tenías, porque está, pero no brilla. Vos no podés vivir toda la vida con que odias a tu madre 30 años. Vos no podés vivir una vida teniendo hijos y diciéndole lo que te pasó a vos. No, lo que te pasó a vos, te pasó a vos. Tus hijos no tienen por qué vivir lo mismo. Porque vos sos una mujer del Señor que le va a dar una educación distinta, le va a dar todo lo que vos no tuviste. Y en el amor de Dios, todo ese niño, esa jovencita, va a vivir una vida de victoria y llena de felicidad, como realmente uno desea. ¿Me está escuchando? Por eso en esta tarde muchos se confunden sobre el amor. El amor sigue estando. Pero muchas veces somos, como yo decía al principio, el amor ágape es un amor que todo lo sufre. ¿Y cuánto hay que sufrir? Esa es la cosa. ¿Cuánto? No dice cuál es el límite. ¿Sabe cómo yo opino? Dios dirige nuestra vida. Dios dirige nuestra vida. Repito, Dios dirige nuestra vida. ¿Cuántos están de acuerdo? Si Dios dirige tu vida, vos tenés que hacerlo mejor. Porque sos una elegida, sos un elegido del Señor. Vos haces lo mejor. Y das oportunidades como hace Dios. Dios nos da todos los días una nueva oportunidad. Pero eso no nos da a nosotros. Que cuánta oportunidad tenemos que dar. La vida se va planteando. Dios nos va planteando cosas. Y hay cambios muchas veces. Hay veces que, como yo te decía, hay veces que hay personas que no quieren resolver los problemas. Hay gente que sí los resuelve. Hay gente que sí los ha resolvido. Ha dicho, lo ha resuelto. Ha dicho, basta, se terminó, vamos a arreglar las cosas. Pero cuando quedan las cosas a la mitad, no se puede comenzar a vivir feliz si antes no se termina las cosas, pero bien. Yo he estado con personas que hasta yo, miren lo que les voy a decir, ha habido personas que no se dejan ayudar. Yo he visto, la otra vez vino una persona, una mujer, me dice, pastor, estoy mal, mi marido no puede, no quiere cambiar. Y digo, pero tenés que dar una oportunidad. Hace 17 años que le doy oportunidad, ¿cuánto más tengo que esperar? Se sigue equivocando, se sigue haciendo las cosas que hace. les digo, vos hacé lo mejor. Vos hacé lo mejor. Dios va a plantear un cambio. Muchas veces el cambio está en que toque ese varón y lo cambie. O muchas veces a la mujer la cambia. Porque a veces no solamente es el varón el que sufre o me ha dicho esto, me lo ha dicho también hombre. Mi mujer no cambia. Soy celoso y lo hace a propósito, porque dice, mientras que seas celoso yo te voy a hacer para que te cures de los celos. Y así que la mira a otros hombres constantemente. Mire vos, lo que a veces una persona piensa, que los quiere curar. El hombre no puede curar, ni la mujer puede curar a nadie. El que puede curar es Dios. ¿Y sabe cómo se cura el celo? Cuando hay confianza. Y el que ahí se equivocó, comienza a edificar la confianza de nuevo. Porque mientras que no haya confianza, va a haber celos. Cuando usted tiene confianza y usted ha ganado confianza, la persona que está confiando es la persona segura. Pero cuando una persona tiene celo, es porque algo está fallando. Porque no hay confianza. Y hay que replantearlo. Por eso dice la Biblia, los que han dejado el primer amor, dice, arrepiéntete y haz las primeras obras. Y esto le dije yo a esas personas que le he aconsejado. Mira, hacelo lo que antes hacías. Y yo, ¿qué hacía? Y cuando yo me casé primero, lo primero que hacía lo esperaba con una comida. Y ahora cuando llega, cocinate vos si querés, yo ya me fui. Cambió la cosa, ¿eh? Porque cuando vos te casás, estás enamorado. Esperás, vos vas a cuando andás de novio te perfumás, estás siempre bien pituquito para que tu novia te vea. Después te casás, los primeros años haces eso, estás pituquito para tu mujer. Y de repente después ya empezás a dejar todo. Hay gente que se descuida en eso. Y todo empieza a fallar. Entonces hay veces que no quieren cambiar, no se puede cambiar. Y entonces ahí empieza el tire la floja y dice, pastor, pero yo tengo que estar toda mi vida aguantando a una persona que ya no me quiere. No dije eso. Dije que vos hacé lo mejor. Que Dios va a poner, y muchas veces Dios pone cortes en las vidas, y muchas veces Dios corta, y cuando dos personas no están de acuerdo, y dos personas son infelices, muchas veces Dios mismo, porque esas personas no quieren el arreglo, no quieren hacerlo, vivirán sus consecuencias, pero comienzan a resolverse y se abren los caminos. En nuestro ministerio mucha gente, no tuve muchos, pero yo he tenido gente, discípulos míos, que han salido de este ministerio y después abrieron sus iglesias propias. Creo que fueron dos nada más, en más de 102. O sea que no es un número muy importante. Pero a mí en su momento me dolió, en su momento sufrí, en su momento padecí, ¿eh? Porque también es un tipo de amor. Yo amaba a esa gente. Y de repente hablaron mal, se fueron, no quisieron arreglar. Y hay gente, bueno, en los matrimonios pasa lo mismo. Hay veces que la mujer quiere arreglar y el varón no quiere arreglar. Bueno, entonces uno le dice al varón, mirá, vos no querés arreglar, pero fíjate que un tiempo más y esto va a empezar a cambiar. Y esto se va a poner retornar más difícil. No quiero pasar que después digas, cuando venga acá llorando, y mi mujer me dejó. Y, pero te dejó porque te está diciendo, te está hablando. Y estamos para replantear, Dios está para unir, Dios está para bendecir. No está para separar, Dios une. ¿Me está escuchando? ¿Me está escuchando? Estamos en cuarentena, pero no estamos mudos. Estamos con barbijo, pero podemos decir gloria a Dios. Podemos decir bendición, podemos gritar y aplaudir. ¿Qué es para el Señor? Con esto voy a terminar. Pero Dios dice en su palabra, has dejado tu primer amor. Yo quiero que el amor venga de nuevo. No, hacelo vos. Volvé a hacer las primeras obras. Antes sonreías, ahora discutís. Antes hablabas tranquila, ahora hablas enojada. Y si la otra persona no quiere cambiar, ahí está la cosa. Uno sigue pidiendo, sigue orando. A mí me pasó en mi vida personal. En mi vida personal sufrí las traiciones más graves que una persona. Y yo no me hago la víctima porque lejos de ser víctima. No se ve, es el amor de Jesús, que él, no el amor que yo tengo por Jesús. El amor que Jesús tiene por mí, que me hace parar, que me hace ver las cosas distintas. Y me hace creer que Jesús es poder y salvación para el que cree. Amén.
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4: Hay una adoración que dice: cuando me vi en tristeza y en dolor, ahí apareció Jesús, y por él puedo tener victoria. Vamos a adorarlo un minuto. Si sientes, cierra tus ojos y pídele al Señor la petición de tu corazón. Hoy, en este momento, si sientes deseos de llorar, esas lágrimas corran.

¿Cuántas veces hemos estado solos, tristes, sintiendo que ya no podíamos más? Pero hoy el Señor te levanta. Levanta tu mano derecha al cielo y decile al Señor: Señor, ayúdame. Él está escuchando la petición de tu corazón. Y por Él vas a comenzar a recibir una bendición hoy. Adóralo conmigo. El Espíritu Santo ha comenzado a tocar. Señor, toca, llena. Gloria a tu nombre, Señor.

cuán perdido estaba, Señor. En esa soledad, en esa depresión, en esa tristeza. Y tú te acercaste a mí, como te estás acercando a cada alma que están aquí hoy, como te estás tocando a cada mujer y varón que está aquí hoy. Desciende con tu Espíritu Santo. Por todo eso, Señor, me levanto en esta tarde. Voy a levantar la bandera de victoria.

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1: 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Ingobernable el amor de mis amores.
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1: Y un hijo de Dios. Levanta, levántate y vamos a cantar con lo último, con gozo y con alegría. Vamos a cantar Los Muros Caen. Te invito a que todos la podamos declarar la victoria. Esta alabanza que dice así: estaban en Jericó, el pueblo de Israel acá.

sostenidamente, grita fuertemente. Cuando tu voz entiendas que eres una hija y un hijo de Dios, los muros delante tuyo caerán, caerán porque yo, Jehová, estoy contigo. No grites como muchos hacen, no, gritalo sostenido, está enfrente ese gigante, pero se caerá en esta hora, en el nombre de Jesús.

0: con el último aliento de vida. Lo grito porque creo que Dios ha roto los muros. Y ahora sí.
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1: Hay una canción que dice, Espíritu de Dios, pero con alegría, ¿eh?

Levanta tus manos y dile: Señor, yo lo creo, que tú estás derramando tu espíritu sobre mis hijos y sobre los hijos de mis hijos, porque estás levantando una generación que conoce tu voz, que caminará en tus caminos. Oh Dios, levanta a los jóvenes que conocen tu voz, que conocen tus caminos, que sean llenos, llenos del fuego de tu corazón, en el nombre.

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1: A ella no le vale con que le escriba canciones. Ingobernable el amor de mis amores.
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1: Si habrá visto montadores en otros tiempos lejanos, porque usted ya es veterano entre los animadores.
2: Tenga mano, no me atore, que aunque el tiempo se va en fuga, ando a tranco de tortuga y el alma rejuvenece, que los años no envejecen, el cuero es el que se arruga.
1: Yo no lo traté de añejo, quería hacer recordaciones porque sé que vio montones de jinetazos parejos.
2: Es cierto, vi al pobre viejo, a tu cuta lo animé.
1: Un día con Poti la vi, hablamos largo y tendido de aquel jinete de Guido, el gran Cachito Lubé. Uno que alzaba las chuzas era Ricardo Pereira, como Daniel La Bandeira, que en la memoria se cruza. Pedro Leite desmenuza su recuerdo de a caballo.
2: Y sobre del tiempo hallo la visión patente y clara del gaucho Pichi Guevara con Herrera el uruguayo. Yo floría los calamanos como a Regino Pacheco.
1: Yo en San Antonio de Areco los floría a César Lescano.
2: Yo en territorio pampeano a Luis Díaz y Félix Díaz.
1: Yo a Miguel Ángel García, el famoso negro de goma.
2: Y otro grande de la doma fue Ismael Santamaría.
1: Rodolfo Barrios Clinero, por esencia natural.
2: Recuerdo a Ñato Vidal, José Zapata el ranchero.
1: ¡Qué monstruo el gato Lucero! Se escuchaban los lazazos.
2: ¿Se acuerda del gringo Ñazo? Era jinete también.
1: Y el loco Carlos Belén montaba con marcapaso.
2: Toto Acosta del ayer hace que este verso engarce.
1: ¿Se acuerda del Chulo Arce y de Ramón Gardinel? A Redel había que ver.
2: Y a mi amigo el Chuchiclar, Cachi, Luis y Hugo Alazar, el gran Pedrito Alarcón.
1: Qué culpa de un apretón nunca más volvió a montar.
2: Hay otro que sobresale y que su historia no achica. Ese es Manullo Lezic.
1: Del tiempo de Omar González, Margarich, a los baguales los enfrentaba con fe.
2: Y de otros dos me acordé, a los que vi hacerse astilla. El gran Omar de la Villa, igual que el negro Guidé. De Brackeler con Zapata dejaban un bagual manso, y a las manos de Toranzo era pa' jugar la plata.
1: Segovia gastó alpargatas tranqueando por la Argentina.
2: Recuerdo al Indio Molina, a Mailarros, el Orfel.
1: Y el gran Rufino Montiel de manos sueltas en clean.
2: Omar Rosa fue un espejo junto a Pípolo Marcelo.
1: Con la Loja y el Pihuelo mostraban ser muy parejos.
2: Pedro Klein, de Sauce Viejo, con Carlos Domínguez fue.
1: Y otro que achaban con fe, los tres hermanos Cameli.
2: Y aún resaltan los laureles del gran Nene Curuché.
1: Recuerdo a Hugo Guerrero, igual que Arcesa Varela, que le prendían espuelas al reservado más artero.
2: Ever Lora, qué bastero, le rayaba las paletas.
1: El gringo Reynoso aprieta un historial imponente. Y el ídolo de corriente fue don Ricardo Pucheta. Acá se me abre una llaga porque la vida azarosa se llevó a Máximo Rosa, jinete de Madariaga. Aquel que memoria haga recordará a este paisano.
2: Y otro noble ser humano que acaudillaba respeto fue mi amigo, el Ángel Nieto, un muy buen valor pampeano.
1: Hay tres cordobeses, don, que a mi memoria se atracan. El Indio de las Petacas, como el loco Calderón. La perra Argüello Nación hacía crujir la cimera.
2: Pelusa Ledesma era renombrado en la campaña. Y aún recuerdo las hazañas del gaucho Mingo Silvera.
1: En el tiempo se proyectan nombres de mucho respeto. Habló del Chueco Barret, los hermanos Najuriet.
2: Pelusa Baigorria Zeta a su pasado esplendor. Tito Bedoy, qué señor de actitud gaucha y sencilla.
1: Y el negro Antonio Mancilla, que era el jinete cantor.
2: Cuevas y Sousa, uruguayo. Eran tremendos clineros.
1: Como Horacio Pellejero, qué muchacho de a caballo.
2: A Cirilo Latorre Ayo y a Hugo Arce en su perfil.
1: Castañares fue un candil que iluminó los confines.
2: Tal como Rubén Ficini junto a Víctor Hugo Gil. Alzogaray, el Orfel, en el recuerdo se afinca.
1: Rolando a gesta de Winca supo meterle a granel.
2: Daniel Díaz y otro Daniel Piris que tanto lució.
1: Omar Gren se perpetuó por su gauchesca virtud.
2: Como Santiago del Pú por el lado de Pehuajó.
1: Tres jinetes de respeto y que alcanzaron la cima. Uno fue el gran Negro Lima y los hermanos Echeta.
2: El que no podía estar quieto cuando se ataba las púas, ese era Argentino Ulloa, valor entre los valores.
1: Y en el Carmen de las Flores estaba el Tigre Ruchúa. Hoy en Pastel radicado, y aunque no es persona vieja, si uno lo nombra Juan Ceja, es revivir el pasado.
2: Y Goñi, el Colorado, qué hombre aguerrido y pujante.
1: Miguel Bote, de los de antes, también dejó su enseñanza.
2: Igual que el Pampa Carranza y José María Escalante.
1: Con qué gana y con qué empeño lo vi al entrerriano Wiener. Y al santafesino Wiener como el grande derribeño. También de prestigio es dueño Rodríguez por Madariaga.
2: Yo, ¿qué quiere que le haga? Acá tengo que admitirlo. Aún me retumban los chirlos que daba el Goyo Zuriaga.
1: El hombre en estos confines nace, vive y también muere.
2: Dios tenga al agua a Luis Pérez igual que al Pidio Martínez.
1: Se fueron con sus trajines a la celestial morada.
2: Ya mi memoria cansada anda pretendiendo el cierre.
1: Grande fue el Zurdo Gutiérrez.
2: Grande fue Tito Taylada.

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1: No se adaptan al frío, muy bueno.

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Más bueno que el pan bendito, lo presenté tal cual era. 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
3: El general Perón nos enseñó que los únicos privilegiados son los niños. Esos niños que por ahí dejan de estudiar por tener que trabajar en el campo, y como la problemática infantil data de muchos años atrás, si usted ve alguna anormalidad en los chicos, llame a los números que le di anteriormente, que le puede dar una mano grande a ese niño para que tenga un final feliz como el de este verso. Amaneció el 6 de enero con la dorada impaciencia, sueño de los zapatitos con una esperanza fresca, sueño de amor y virtud y reprimida impaciencia. Carlitos es un pequeño que con otros niños juega, no cabe en sí de alegría cuando lo llama y les muestra una pelota de fútbol, los cuatro autitos de cuerda y una escopeta flamante igual a las verdaderas que le trajeron los reyes bajando desde una estrella. Una niña que adormece en sus brazos una muñeca le describe a los heraldos de la ilusión siempre fresca diciendo: son tres, Melchor el más joven, Gaspar con su barba espesa y Baltasar con la piel como la noche de negra. Hay un niño que no ríe ni se acerca a los que juegan. Tiene apenas 5 años y un tesoro de inocencia. Contempla con ojos tristes a la flamante escopeta, a la pelota de fútbol y a los autitos de cuerda. En eso rompe a llorar. Le preguntan y él contesta: ¿pero qué tienes, negrito? ¿Por qué no vienes y juegas? Es que este año me olvidaron. Los reyes ya ni se acuerdan de venir hasta mi casa porque está mamita enferma. Papito está sin trabajo y hoy lo que sobra es pobreza. ¿Por qué no vienen los reyes? ¿Por qué a mi casa no llegan? Carlitos, emocionado, hasta el negrito se acerca diciendo: no te olvidaron, negro. Se equivocaron de puerta. Vení, mirá, mirá lo que te dejaron en mi casa: esta escopeta, esta pelota de fútbol y 4 autitos de cuerda. Se le aproxima hasta el niño y los juguetes le entrega con un pedacito de su alma, porque bien vale la pena de ver contento otro niño que solo tiene pobrezas. Y el negrito, mientras corre, grita con todas las fuerzas: los reyes no me olvidaron, se equivocaron de puerta.

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Hola, hola, hola. Bueno, muy bien, muy buenos días. Aquí estamos arrancando esto que es Polirrubro en la mañana de cada mañana aquí por esta frecuencia. Mirá, sale el sol ahora. Justo aquí donde estamos nosotros en esta dirección donde está la radio en 63, número 945, entre 24 y 26. Veo lo que alcanzo a divisar por los ventanales de la radio, cielo cubierto, pero no sé por qué algún huequito ha dejado la nubosidad en el infinito firmamento y el sol se ha colado por ahí. Supongo que esto debe ser pasajero, pero acá está. Febo asomó, 8:01, te decía, de la mañana de esta jornada de martes 15 de septiembre. Estamos promediando el mes de la primavera y a 6 días de entrar en esa estación romántica, colorida, templada del año, que es precisamente la primavera. Bueno, 8:02, te decía, de esta jornada de 15 de septiembre del 2026. Y aquí estamos, sí, efectivamente, ya no está el sol. Bueno, está, pero atrás de la nubosidad. No llegan sus rayos aquí. Te decía que lo nuestro es renovar en cada jornada esta convocatoria para compartir un rato en cada mañana, para transitarlo juntos, para sentirnos acompañados, para decirnos algo, para estar entretenidos y de paso nos enteramos de algo. De algo siempre nos enteraremos. Iremos con el estado del tiempo, el pronóstico extendido para lo que resta de esta jornada, para las jornadas venideras. Iremos con los temas de tapa de el matutino local Ecos Diario en su edición de papel y después de más portales y, por supuesto, lo que vos quieras expresar o decir a través del 658230. 658230, nuestra vía de comunicación. Son 8:03 de la mañana. Bueno, y aquí estamos, arrancando. Así que ponemos el carro en marcha y los melones que debatan democráticamente a ver qué quieren hacer.

0: Bueno, el amigo Otto, firme como Rulo Estatua, como Win de Metegol, ahí me saluda y me envía los datos del tiempo del Servicio de Atención Temprana de Eventos Meteorológicos. Dice que la temperatura es de 9 grados con una sensación térmica de 5 grados con 2 décimas. Sí, hay viento, hay algo de viento. Precisamente 32 kilómetros por hora el viento, con ráfagas de 47 kilómetros por hora del sudoeste, del sur-sudoeste. Bueno, ¿qué más? Humedad 81% y está en descenso, y la presión atmosférica, ¿dónde está? Che, acá, 1017, algo baja, pero está subiendo, ¿eh? Algo baja, pero no tanto, y sube. 1017.0 hectopascales, ahí estamos con los datos del tiempo y el mapa satelital. Bueno, hay una nubosidad que está mayormente ya sobre el mar argentino, Océano Atlántico, pero la parte final de esa nubosidad todavía está sobre Necochea y se está yendo. Pero hasta tanto se vaya, bueno, ahí tenemos el cielo cubierto. Pero veo que viene Grupel también del sur, así se decía, ¿no? A ver, observamos la imagen satelital, dice, se aprecian diferentes trayectorias de masas de aire. La que me llama la atención es la nubosidad marítima desde el sector sur. Eso indicaría inestabilidad. Sí, ahí viene del sur, creo que le decía Grupel o una cosa así, que es una nubosidad como de cúmulos y de pequeños cúmulos y no una nubosidad uniforme. Bueno, dice que Otto, que eso puede traer inestabilidad. Creo que lo más inmediato será que el sol asomará, ¿no?
1: Algo casual.
0: Claro, podría haber algún chaparrón perdido con mejoramientos temporarios. Muy bien, 8 de la mañana y 6 minutos.

El AccuWeather dice que la temperatura máxima para hoy será de 10 grados y efectivamente prevé que el sol nos acompañará. Prevé que el sol nos acompañará. Eso es lo que prevé el AccuWeather para lo que resta de esta jornada de martes 15 de septiembre.

Bueno, el Wingurú prevé que tendremos un rato de sol a la mañana y después, de media mañana en adelante, estaría el cielo cubierto, con la temperatura algo más baja, entre 7 y 8 grados. Para mañana, miércoles, vientos suaves a regulares del norte, mucho frío en la mañana, en la madrugada hasta un grado bajo cero, después nubosidad variable, el sol nos estará acompañando mayormente durante la jornada, y 13 grados de temperatura máxima para mañana miércoles. Para el jueves más soleado, viento del noroeste, ventoso a la mañana temprano, después va amainando el viento la temperatura para el jueves entre 7 y 21 grados. El jueves ya se entera el almanaque, el tiempo, de que estamos cerquita de la primavera. Entonces el tipo le mete 21 grados para el jueves. Bueno, el jueves cuasi primaveral. Y a la tarde vientos muy suavecitos y con temperatura de 20, 21 grados y baja de a poquito. Un gran atardecer, el del próximo jueves 17.

Dice el amigo Otto Bros que a Gaitero lo escuchan al inicio otros operadores, locutores, porque le birlan el pronóstico. Bueno, compartamos, che, no seamos egoístas, por supuesto. Compartamos el mapa satelital y bueno, y lo que uno pueda aportar, bienvenido sea que se pueda compartir y que le llegue a más gente. Pero lo único que les diría que digan que son datos del SATEM, el Servicio de Atención Temprana de Eventos Meteorológicos.

0: Bueno, muy bien, 8 y 12. Oyentes, che, que nos saludan, bienvenido.
1: Hola, Pato, buen día. Acá te estamos escuchando como siempre.
2: Ahí. Ahí puedo tomar una parte con la patrona, ¿sabes?
1: No sé cómo estará porque todavía no me levantaba hasta que para arreglarme la vida dentro de otro lado.
0: Tranquilo, tranquilo, escúchame desde la cama, che. Qué mejor. Mirá, si no tenés muchas cosas que hacer, te digo que el día está como para quedarse en la cama, cielo cubierto y vientito del sudoeste. No sé si lo conocés, te lo presento.

Muy bien, vamos con los títulos de tapa del diario, el Ecos, el diario de papel, arriba donde dice Ecos Diarios, el gobernador Axel Kicillof calculó la deuda de Nación a la provincia. Lo que la Nación le ha robado a la provincia en estos años, o sea, a nosotros, digamos, esas cifras que no podés entender de tantos ceros que tiene, porque es como que 19 billones, que cada billón es un millón de millón y qué sé yo. Bueno, banda de plata, diría Juancito, mi hijo, banda, ¿eh? Bueno, Kicillof calculó la deuda de Nación con la provincia, el gobernador, en una carrera política muy difícil, porque tiene que gobernar siendo candidato a presidente, candidato en el sentido no formal, sino un pretendiente con sustento, con lógica. El hombre quiere ser presidente de la Nación y eso tiene razonabilidad, como tantos otros, no muchos, pero bueno, hay varios que tienen todo el fundamento y el derecho ganado de querer ser candidatos a presidente de la Nación. Bueno, Kicillof es uno de ellos, pero tiene que gobernar una política boicoteada, una política, una provincia boicoteada por el gobierno nacional, que no le manda la plata que le tiene que mandar, una provincia que es el 30% de la Nación, produce la provincia de Buenos Aires el 30% de toda la Nación, algo así, y recibe el 11, qué sé yo. Bueno, hay una diferencia muy grande. Y bueno, pero esto no es porque se le ocurra al gobernador, son índices de coparticipación con los que hay que cumplir. Vos tenés que sacar la cuenta, bueno, el índice de coparticipación de la provincia de Buenos Aires es tanto, corresponde que le mande tanta plata. No, no te la mando porque no se me antoja, porque vos sos un enano comunista, listo. Bueno, entonces Kicillof tiene que lidiar con eso. Obviamente la falta de dinero genera problemas para gobernar, y como si eso fuera poco, tiene una suculenta interna dentro del peronismo, de la que él no es inocente, es protagonista, es uno de los que, la verdad, le echa un poquito de leña al fuego. Entre él y Máximo, todos los días le echan una pequeña astilla al fuego de la interna. Pero quiero decir, es otra dificultad, porque además, con los que tiene la interna, con Massa también, a su vez tienen diputados y senadores que figuran como de los bloques propios. Bueno, con todo eso tiene que lidiar, y bueno, y es mucho más compleja la cosa, porque después hay factores de poder, está la derecha que te presiona, a ver qué decís y qué haces, con los, el poder financiero, el poder económico, los fondos buitres, qué sé yo. Un mundo muy complejo para el gobernador Axel Kicillof, que hasta ahora la viene llevando, diríamos que viene zafando. Viene zafando. Forma de mirar, siento que voy a estallar. Y viene movilizando, y la verdad que lo que hay que reconocerle a Kicillof es una... Bueno, tiene varias cositas para destacarle. Vocación de poder está demostrando, se las aguanta para liderar un movimiento muy grande en la provincia de Buenos Aires, que eso es sumamente difícil, y tiene en su activo un tipo no sospechado de corrupción, tipo que no le entran las balas con el tema de la corrupción, porque parece que es un tipo muy austero, no hay posibilidad de que sea creíble que le digan que es un corrupto. Por eso el presidente le dice enano, es bastante petizón, sí, enano, comunista, que es una pelotudez grande como una casa, porque no existe el comunismo ni en China ni en Rusia. Bueno,
¿Qué más le dice? Bueno, no vale la pena repetir. Bueno, pero la cuestión que te decía, que ahí arriba donde dice Ecos Diarios, está la figura del gobernador Kicillof, que, bueno, visibiliza la deuda que la nación tiene con la provincia. 8:18.

Bueno, principal título de tapa del diario, tema colectivos, está sin resolver, tema colectivos. Bueno, ¿qué va a hacer el municipio? Un tercer llamado a licitación. Bueno, como es lógico, después de dos llamados a licitación que quedaron desiertos, ¿por qué quedan desiertos los llamados? O sea, ¿qué son los llamados a licitación? Bueno, llamamos para ver qué empresas quieren prestar el servicio de colectivos porque los años de concesión de los azules y los verdes terminaron. Ahora siguen pasando el colectivo porque se les dio prórroga. Pero en realidad hay que llamar otra vez a licitación para ver qué empresas se presentan y una vez que se elija una empresa, firmar un contrato para que preste el servicio. Bueno, muy bien. Te decía, dos veces se llamó a licitación y no se presentó nadie. ¿Y por qué no se presentan? Porque dicen que el servicio no es rentable. Entonces, ¿qué piden? Seguramente por lo bajo. Pedirán que las exigencias del municipio sean menores. Por ejemplo, que no haya una exigencia de que los colectivos sean hasta 10 años de antigüedad, capaz que le piden que sea hasta 15. Que no le pidan que llegue a algunos puntos del distrito que no es rentable, o sea, van a tratar de eliminar seguramente, que no le pongan en el pliego que tienen, en el pliego de bases y condiciones, que tiene que ir a barrios donde hay poco pasajero. Claro, se brinda un servicio, pero si no da ganancia, la empresa tiene que ganar. Entonces, seguramente, achicar los recorridos, cosa de que queden los recorridos más rentables. Bueno, y todo así, que las exigencias sean menores. Seguramente de eso están conversando, porque si no, ¿de qué van a estar conversando? Hay una empresa de Bahía Blanca, estaba viendo ayer, que por Zoom mantuvo una reunión con los concejales para haciendo preguntas. Bueno, y veremos si a ver si en este tercer llamado a licitación se presenta alguna empresa. La empresa de los que están ahora no descartó presentarse con un nuevo pliego de llamado a licitación. Bueno, así que el municipio haría un tercer llamado a licitación para cubrir el servicio. Espera reunirse con otra empresa antes de iniciar el trabajo con los concejales para consensuar posibles modificaciones en el pliego. Una noche como aquella. Hay un consenso muy grande que Necochea, cuando uno habla Necochea, es elegido urbano Necochea Quequén, no se puede quedar sin colectivos. Necochea no se puede quedar sin colectivos. Esto no es Villa Gesell, qué sé yo, San Bernardo. Acá tenés, no sé, desde el cementerio hasta la zona del cementerio donde está la cabecera de los azules, hasta el Pinocho, no sé, 10 kilómetros debes tener. Bueno, es una ciudad alargada porque en la época que se fundó Necochea, era todo médano la costa. Los médanos llegarían hasta la 22, más o menos, todo médano. Entonces la ciudad se fundó, obviamente, a una determinada distancia, a varios kilómetros de la costa. Después, el hombre avanzó y dominó los médanos, porque los corrió, porque forestó, el ser humano hizo el parque, entonces el parque impide que se te vengan los médanos encima, empezaron las construcciones, empezaron las inversiones para que los médanos no invadan, bueno, actividad comercial, residencial también, bueno, entonces cuando se logró, digamos, entre comillas, colonizar la costa del mar, entonces, claro, tenemos un centro nuevo. Este que los veraneantes dicen el centro viejo y el centro nuevo. Claro, pero eso alargó la ciudad. Y después tenés el tema de Quequén. Quequén tiene como 40.000, 50.000 habitantes. ¿Cuánto tiene Quequén?
Bueno, también le agrega complejidad que Quequén es muy disperso. O sea, son Quequén, una ciudad que fue creciendo como pudo y como anárquicamente podía hacerlo, porque no hubo nunca planificación, a tal punto que nunca fue fundada Quequén. Lo que se conmemora todos los años es un pedido de fundación, pero nunca se fundó. Bueno, pero existe, ¿eh? No sé si tiene ahora, tendrá 40.000 habitantes, Quequén entre 40.000 y 50.000, y obviamente que tiene que tener colectivo. La avenida Lobería, bueno, no sé si es entre Lobería y Benedicto Campos, desde el puente colgante hasta la rotonda ya, pero tenés para andar un rato largo. Bueno, en fin, Necochea necesita colectivos. Yo tengo muchos testimonios de eso. Y bueno, me parece que hay conciencia en el Departamento Ejecutivo y en el Consejo Deliberante de que el colectivo tiene que seguir estando. Así que bueno, esperemos que tengan éxito, che. 8:25.

0: Bueno, comunicado de prensa, nueva jornada de afiliación al peronismo en Necochea para acompañar a Axel Kicillof el próximo sábado, que será 19 de septiembre, se realizará una nueva jornada de afiliación al Partido Justicialista en el marco de la convocatoria Acompañá a Axel, afiliate al peronismo. Será la consigna. La actividad tendrá lugar de 10 a 14 horas en el Centro Cultural, Político y Social Lo de Néstor, ubicado en 68-3063, entre 61 y 63, y es impulsada por Renacer Peronista. Renacer Peronista Necochea, junto a espacios que integran el movimiento Derecho al Futuro. La convocatoria busca continuar fortaleciendo la participación y la organización del peronismo en el distrito, acompañando el proyecto político que encabeza el gobernador Kicillof. Desde la organización destacaron la importancia de abrir las puertas a vecinos y vecinas que quieran sumarse, participar y ser protagonistas de una construcción política que recupere la organización solidaria y la defensa de los derechos como herramientas para transformar la realidad. La fuerza de una historia que sigue es la consigna que acompaña esta nueva jornada, reivindicando el legado de Perón y Evita, proyectándolo hacia los desafíos del presente y del futuro.
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0: Quienes quieran afiliarse deberán acercarse durante la jornada. Estamos hablando la jornada del próximo sábado 19. Ahora, el sábado que viene, de 10 a 14, deberán acercarse a 68, entre 61 y 63. 68-30-63. Y ahí con el DNI se pueden afiliar bajo la consigna para que Axel, a ver cómo es, acompañá a Axel, afiliate al peronismo.

Muy bien, a todo esto, 8:30 de la mañana de esta jornada de martes 15 de septiembre. Bueno, vamos compartiendo los títulos del diario. Prefectura actuó y detuvieron a un narco vinculado a Necochea. Lo habían atrapado en 2010 con cocaína en el barrio 9 de Julio. Ahora está preso en Bahía Blanca. ¿Qué más, che? El oficio de ser cartero y recorrer la ciudad. En su día, Leonel Pacino contó su historia y habló del vínculo con los vecinos por su trabajo. No sé si no estará el tema de cartero o no estará en extinción, con todo el tema del correo electrónico, redes sociales. Me parece que lo único que debe quedar es el tema de, digamos, los que te llevan un objeto que compraste a tu casa. ¿El cartero? Sí, carta documento puede ser. Se debe seguir usando el tema carta documento. Porque eso tiene esos efectos legales. Supongo, Siente mi corazón. La principal foto de tapa tiene que ver con, el nombre del Centro de Educación Complementaria 801, que ahora se llama Juana Azurduy, en buena hora que se recuerde a los patriotas de nuestra historia. Juana Azurduy, una mujer militar que defendió, actuó con mucha valentía y mucha idoneidad, porque se la ha reconocido como coronel, como general post-mortem, tanto en Argentina como en Bolivia. En realidad, cuando ella actuaba, era todo una zona de lucha por la independencia. Todavía no se habían formado tan estrictamente los países. Por eso, Juana Azurduy es patriota reconocida en Bolivia y en Argentina. Juana Azurduy se llama ahora el Centro de Educación Complementaria 801. Se desarrolló un acto, se impuso el nombre y se desarrolló un acto con autoridades y la comunidad educativa. Esto tiene que ver con la principal foto de tapa, que ahí David Wall del Rotary Club descubrió una placa junto a la directora y vicedirectora, la placa debe decir Centro de Educación Complementario Juana Azurduy.

Muy bien, vamos a completar los títulos de tapa en el Consejo Liberante. Una propuesta de la editorial Unicen se brindó una charla sobre cómo publicar un libro. Y en básquetbol, Necochea es campeón zonal. Ves que siempre se destaca Necochea, ¿eh? Necochea es campeón del zonal sub-17 de básquet. El seleccionado femenino, ¿eh? Básquet femenino, se alzó con el título y clasificó al provincial. Ahí compartimos, completamos los títulos de tapa del Ecos, Ecos Diarios, en la edición de papel, en esta jornada de martes 15 de septiembre del 2026.

Bueno, el Consejo Deliberante convocarán a redes barriales para un diagnóstico sobre las necesidades en materia de salud mental. El espacio coordina un cronograma unificado de actividades y elabora un pronunciamiento público en defensa de la Ley Nacional de Salud Mental. Es un tema, el tema de la salud mental está en el pico de la ola, ¿eh? Bueno, tenemos en términos históricos récord de suicidios, lamentablemente. Y eso habla de que algo está pasando. Bueno, uno cree saber, por lo menos una parte esencial, en una sociedad en la que tanto tenés, tanto valés, como dijo Mirtha Legrand, como que como te ven, te tratan. Si te ven mal, te maltratan. Y bueno, porque no se valoriza en realidad al ser humano por su esencia, por ser humano, sino por lo que tenga, y por su posición social o de poder o económica. Entonces, bueno, y como hay un contexto que está haciendo pelota a la gente por falta de empleo, por salarios bajos, por no sabe, bueno, por un lado tenés que mantener una calidad de vida, un estilo de vida, y por otro lado no podés porque la situación económica te asfixia, entonces hay algo que podrás prescindir, pero bueno, no podés prescindir de comer. Y es más, ¿quién puede prescindir hoy por hoy de usar un celular? Si no tenés un celular, quedás marginado de muchas cosas, quedás hasta medio incomunicado en lo que es hoy por hoy, en día, hoy en día lo que es la vida cotidiana. Nos manejamos en comunicación fundamentalmente con el celular, con los mensajes. ¿Y por qué hago referencia al celular? Porque es un gasto, así que decirlo, clarito, es un gasto. Tenés que pagar para tener wifi o para tener datos móviles o lo que sea. Tenés que, bueno, ni hablar cuando hay que cambiarlo y esas cosas. Un gasto. ¿Y qué vas a decir? No, me achico, no tengo celular. Me achico y no tengo...

si se te... Ah, lo, algo que escuché, los hay bancos, y no sé si aplicaciones, que le pasan la deuda, o sea, le venden la deuda a gente que tiene otros métodos para cobrarte. No es gente que, digamos, porque el banco, si el banco te quiere cobrar, te manda una carta de documento, qué sé yo. Bueno, pero si no es el banco, son grupos que se dedican a cobrar exclusivamente y el banco les vende la deuda, te aprietan. Te llaman y te empiezan a apretar que tu familia, que tu hijo, que digamos, bien de mafia. Bueno, y hay gente que no soporta. No soporta esas cosas, no le encuentra la solución. Bueno, algo tiene que ver con el índice de suicidios tan alto, ¿eh?

Bueno, me dice Lula, ¿podría repetir la noticia de cómo publicar un libro? Gracias mil. Bueno, yo lo que leí fue el título de tapa que está en el diario. En el Consejo Deliberante se trató una propuesta de la editorial Unicen, o sea, alguna editorial que tiene que ver con la Universidad del Centro. Ahí se brindó una charla sobre cómo publicar un libro. Está en la página 4 del Matutín Local Ecos Diario de hoy. Pero bueno, después podemos ampliar. Amiga. Buen día, Pato. La TV digital es gratis, pero Milei la cortó. Bueno, claro. Lo poco que iba quedando gratis, porque en la época de Cristina puso la televisión digital abierta para que todo el mundo pudiera ver. Capaz que no la cantidad de canales que tenías pagando, pero una buena cantidad de canales. Mi mamá en sus últimos años, para no pagar, se sumó a la televisión digital abierta y tenías 10, 12, 13 canales. En realidad no es que la cortó, no le hizo mantenimiento y ha quedado fuera de servicio. Y no, calculá que no le va a poner un mango. Buen día, Julio. El plan del gobierno siempre fue sacarle los ahorros a la clase media y lo han logrado. De ya para cambiar un dólar no les alcanza ni para un kilo de papas.

0: Bueno, el título de esto es Cada dos horas es duro, pero bueno, también hay que tomar conciencia de la situación. Cada dos horas un pibe se mata. A ver.
1: En nuestro país, cada dos horas un pibe se quita la vida. Cada dos horas una madre pierde un hijo, un amigo pierde un amigo. La tasa de suicidio se incrementó un 60% en los últimos 5 años. Es la máxima en la historia argentina y está por encima de la media mundial. Cuando Milei ganó las elecciones, muchas fuerzas políticas no se preocuparon demasiado porque partían de una hipótesis muy sencilla que era: el gobierno va a implementar una serie de medidas económicas muy antipopulares que van a perjudicar a mucha gente y eso se va a traducir en alguna especie de estallido que le va a poner un límite al gobierno. Eso no sucedió. Efectivamente, el gobierno generó muchos padecimientos, mucha bronca, mucha angustia, pero eso no explotó hacia afuera, sino que implosionó hacia adentro, ¿no? Es un lente para interpretar por qué crecen tanto los consumos problemáticos en los barrios, por qué la ludopatía crece tanto y también este aumento en la tasa de los suicidios. Y que toda esa angustia, toda esa bronca implosione hacia adentro, quiere decir que el drama social se está viviendo como un drama individual. Y yo creo que ese es el logro más grande que tuvo el gobierno. Individualizarnos. Borges dice en un cuento: innumerables hombres en el cielo, la tierra y el mar, y todo lo que realmente pasa me pasa a mí. Eso que dice Borges tiene un principio de verdad muy grande, que es que nuestra manera de experimentar el mundo es individual. O sea, yo veo con mis ojos, yo pienso.

0: Con mi cabeza, yo escucho con mis oídos. Si a mí me despiden de mi laburo, eso es una experiencia individual. La siento en mi cuerpo. Yo puedo entender que aumentó la tasa de desocupación en la sociedad, pero incluso eso sensorialmente lo recibo individualmente. Ahora, que la forma de experimentar la sociedad sea un fenómeno individual no quiere decir que la sociedad se explique por una serie de comportamientos individuales. Ese pibe que no llega a pagar su tarjeta y se siente frustrado por eso y se siente culpable, tendría que saber que hay 20 millones de personas que están en la misma situación. Esto no es una exageración, es una cifra. Y puede que él haya tomado alguna que otra mala decisión, pero lo más seguro es que su padecimiento no se explique por su conducta individual, sino que se explique por cuestiones estructurales. Si no, nos explicaría que 20 millones de personas repentinamente cambien su conducta, empiezan a tomar malas decisiones y se endeuden, ¿no? Individualizarnos, cortar el vínculo entre el drama individual y el drama social es un objetivo estratégico de la derecha. Porque así nos dejan desarmados, nos dejan solos, nos dejan aislados. No podemos decir que esto lo creó Milei. Es una tendencia que viene de mediano plazo, que tiene que ver con transformaciones en el mundo del trabajo. En el 2001, la forma que mucha gente tuvo de afrontar esa crisis fue a partir de la comunidad, juntarse con otros, con otras, cortar las calles, de hacer ollas populares. Ahora esa misma gente, para atacar ese mismo problema, lo hace agarrando su celular, se baja a Uber y resuelve ese problema de manera individual. También el ciclo progresista se montó sobre eso y lo profundizó, con esta idea de comprender que la sociedad es un conjunto de ciudadanos que tienen derechos que hay que darle. A todo eso se le sobreañadió la pandemia, que yo creo que exacerbó todas esas tendencias. Es importante volver a lo comunitario, ¿no? Afiliarte a tu club de barrio, participar en el centro cultural de tu cuadra, afiliarte a tus sindicatos. Parece que ahí se juega algo a veces más fuerte que lo que se juega en el Congreso, por ejemplo, ¿no? En nuestro país.
1: Bueno, me parece extraordinario, una explicación que creo que no la habíamos pensado, zarandeado entre las neuronas, y es que, claro, un gran cambio que hubo es que cuando la situación social agobiaba mucho, había algún estallido social, le llamábamos estallido social. La gente salía a la calle, como salió en el 2001, me acuerdo, gente que le pegaba martillazos, estaban horas pegándole con un martillo a la puerta del banco. No para derribar la puerta, sino para quejarse de que los bancos se le habían quedado con la plata con el tema del corralito. Bueno, tenemos historias, cordobazos, tenemos cuántas manifestaciones importantes que han torcido el rumbo en algún momento. Bueno, lo que ha logrado el gobierno de Milei, que toda esa angustia de la gente, en vez de exteriorizarla en un estallido social, claro, cada uno para adentro, ¿eh? Cada uno se la bancó para adentro, pensando este es un problema mío. Sí, claro, un problema mío, pero compartido con millones. Pero se ha tomado como un problema y entonces es como que en vez de salir a luchar todos juntos a la calle, cada uno se empastilló, se falopeó, se endeudó, bueno, y eso te lleva a una crisis individual que repercute en esto de tener una tasa de suicidio récord, inclusive por encima de la media internacional, ¿no?
2: Estoy...

Bueno, pero estos chiflados dicen que no es la culpa del gobierno que estén endeudados la ciudadanía. Me dice Lula, 847, 848. Vamos a seguir recorriendo portales, titulares, en la mañana de esta jornada de 15 de septiembre. Nos arrimamos a la primavera, pero el tiempo todavía hasta el jueves no te da indicios de que viene la primavera. Cielo cubierto, viento ventoso del sudoeste, así que, y así seguirá, toda la jornada.

Bueno, Sutería Chenecochea participó de un encuentro nacional junto a dirigentes y abogados de todo el país. El secretario general de Sutería Chenecochea, Rafael Iacono, participó de un importante encuentro junto a secretarios generales de todo el país, encabezado por Víctor Santamaría, el secretario general de la Federación de Trabajadores de Renta, Edificios de Renta y Horizontal, y con la participación de los equipos de abogados de las distintas seccionales, entre ellos los representantes de Necochea. Durante la jornada se trabajó sobre la realidad que atraviesa nuestra actividad en cada punto del país, desde el comunicado, abordando especialmente el convenio colectivo de trabajo y el estatuto del personal de casas de renta y propiedad horizontal, herramientas fundamentales para la defensa de los derechos de los trabajadores. También se analizaron las distintas problemáticas laborales que se presentan en cada región y se intercambiaron experiencias y propuestas para generar nuevas estrategias que permitan fortalecer al gremio, defender las fuentes de trabajo y garantizar el cumplimiento de los derechos conquistados. Desde Sutería Chenecochea señalaron que seguimos participando activamente de estos espacios nacionales, convencidos de que la unidad, la organización y el trabajo conjunto son el camino para enfrentar los desafíos actuales. Un gremio fuerte es un trabajador más protegido, indicaron en el comunicado del Sindicato Único de Trabajadores de Edificio y Renta Horizontal, de Necochea.

Bueno, el próximo viernes a las 6 de la tarde en el Centro Cultural Político y Social de Néstor habrá una charla abierta sobre economía popular, políticas públicas y desarrollo local, que tendrá como ejes el trabajo, los derechos, la organización y el territorio. Y se disertará Patricia Pachu Aranda, que es técnica superior en economía social para el desarrollo local, es la secretaria general de la Unión de Trabajadores de la Economía Popular, y estará como colaborador Luciano Cardoni, abogado y dirigente del Movimiento Evita. Esta charla será a las 6 de la tarde, el próximo 18, el próximo viernes 18, ahí en 63, entre 68, en 68, entre 61 y 63, Centro Cultural, Político y Social, lo de Néstor.

Bueno, Fuerza Patria impulsa una ordenanza para proteger y brindar asistencia a consumidores sobreendeudados. Bueno, habrá que ver en qué consiste esto, ¿eh? Está destinado a consumidores y usuarios que atraviesen una situación de imposibilidad o grave dificultad para afrontar obligaciones exigibles o de pronta exigibilidad derivadas de relaciones de consumo. La norma busca intervenir cuando este endeudamiento afecte de manera directa ante el OMIC. El trámite se canalizará a través de la Oficina Municipal de Información al Consumidor. Los afectados podrán presentar sus reclamos acompañando la documentación que acredite las deudas contraídas. Bueno, vamos a averiguar a ver en qué consiste, qué puede hacer el Consejo Deliberante. Acá dice, canalizarlo a través de la OMIC, pero la Oficina Municipal de Información al Consumidor. Bueno, veremos qué herramientas tiene, porque si uno está endeudado, de manera legal, no me cuesta entender qué es lo que se puede hacer, pero seguramente algo se podrá hacer. Vamos a charlar. Este es un proyecto que han presentado el Chelo Rivero y Silvia Blanco, así que vamos a charlar con alguno de ellos sobre este proyecto. 8:54.

El Banco Provincia lanzó un plan para comprar autos cero kilómetro o usados hasta en 72 cuotas. Gargaglioni declinó a la posibilidad de ser candidato a intendente de Necochea.

0: Bueno, muy bien, cuando faltan 5 minutos para las 9 de la mañana, vamos a compartir los sepelios en la sección avisos fúnebres del matutino local Ecodiarios. Falleció el 11 de septiembre, hace varios días, hoy estamos a 15, Elsa Beatriz Sermignani, falleció el 11 de septiembre próximo pasado, a los 84 años. Sus restos fueron cremados en el crematorio que está en el cementerio municipal. Y no hay más datos. Y este es el único sepelio publicado en la sección avisos fúnebres de la edición de la fecha del matutino local Ecos Diarios. Vamos a una pausa y volvemos.
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0: Bueno, muy bien. Seguimos en Polirrubro en la mañana de la radio, aquí en Frecuencia Vital. Y dejado polvareda el tema de dentro del radicalismo la probabilidad de que el intendente de San Cayetano Gargaglione pudiera presentarse como candidato en Necochea. Bueno, esto ha provocado debate, opiniones a favor y en contra, en fin. El tema está definido porque, tal como se podía suponer, el propio Gargaglione ha dicho que no, que él sigue en San Cayetano. Pero, bueno, es una ocasión propicia, como un disparador, para hablar de un partido histórico que ha sido gobierno en Necochea, que tiene dirigentes reconocidos y que también, hay que decir, no parece ser que pasara por el mejor momento en términos de la consideración ciudadana. Pero para hablar de todo esto, estamos con el dirigente, ex concejal, su presidente de bloque, presidente del partido, bueno, el licenciado Gonzalo Díez. Gonzalo, buen día, ¿cómo te va?
1: Hola, Pato, buen día, ¿cómo estás vos?
0: Bueno,
2: mi amigo, ¿qué? No otro amigo.
0: El gordo nos va a estropear el...
2: Sí, un bocadito siempre
0: bueno. Bueno, ha levantado una polvareda política, digamos, el tema de Gargaglione, que también es como un disparador a su vez, que sacude el tablero dentro del radicalismo, porque, a ver, te voy a tirar... Vos después, obviamente, decís todo lo que quieras decir, pues como siempre, pero pareciera que esta situación de Gargaglione ha expuesto algo, me parece que causa cierto dolor, pero es real, el radicalismo de Necochea. Che, la verdad que Gargaglione aparecía como competitivo, no porque claramente sea más vivo que todos los radicales de Necochea, sino por una cuestión de prestigio. Y pareciera ser que en el radicalismo de Necochea no hay gente con el prestigio en ese sentido, el prestigio político que tuvo Molina para ganar en el 2001, era 2011. Bueno, eso, te tiro como disparador, Gonzalo querido, gracias por venir.
1: Gracias, Pato. No, a ver, son muchas cosas que se podrían decir, sí, acá. Yo lo dije en la primera consulta que me hicieron respecto a la Gargaglione, que yo no lo veía bajo ningún punto de vista. No lo veía porque por una serie de razones, no las quiero profundizar. Miguel Gargaglione es un excelente intendente, es el intendente con mejor performance electoral en la provincia de Buenos Aires.
0: En una comuna superhabitaria.
1: No, en una comuna de 8.000 habitantes, que es más de 10 veces más chica que Necochea. Pero a lo que voy es, era una situación inédita. Sí. No existen los traspasos de jurisdicción en el interior de la provincia de Buenos Aires porque los intendentes tienen un sentido de pertenencia territorial muy arraigado. Es más, nosotros somos más necochenses que bonaerenses. Sí. La provincia de Buenos Aires no tiene identidad, pero el territorio, el distrito donde, al que pertenecemos, la tiene para los que hacemos política e intentamos representar a la gente. Uh-huh. Y Miguel es sancayetanense, y esto, o sea, era inédito. Algunos decían que los antecedentes en, por ejemplo, los pasos de Jorge Macri, de Vicente López a Capital, sí, Federal, o los gobernadores de la provincia de Buenos Aires que provienen de

0: que yo me retiré se empezó a estropear todo.
1: Bueno, pero después de que vos te retiraste, ganamos una intendencia. Y tuvimos dos intendencias. O sea, vos te retiraste invicto, no ganaste nunca. Nosotros, digamos, Molina fue intendente del 2003 al 2011. Y Daniel es una persona con el mismo prestigio que Gargaglione. Si lo para hacer, si querés, para hacer una comparación.
0: Era por ahí en ese
1: momento, lo es. No sé ahora. Lo es ahora siendo intendente retirado, porque tenés que conservar el prestigio habiéndote retirado y caminarla.
0: Tiene un prestigio tipo Alfonsín cuando después que fue presidente. Todos me quieren, pero nadie me vota, decía Alfonsín.
1: No, yo en este caso creo que al contrario. ¿Ah? Creo que hay una reivindicación de su gobierno, incluso quizás en función comparativa con lo que vino después, que es importante. ¿Ah? Y que eso a nosotros nos debe enorgullecer y nos debe permitir discutir políticas públicas que fueran planteadas en el gobierno de Daniel Molina para que protagonicen la discusión, o sea, la constitución de la agenda de discusión que Necochea necesita. Después tendremos que buscar los interlocutores y es ahí donde quizá tengamos la mayor dificultad. Pero yo tengo mucha esperanza de que lo vamos a encontrar, porque le seguimos
0: hablando. ¿Estás insinuando que Molina podría ser candidato o que vos lo verías como que puede volver a ser candidato a intendente?
1: Yo creo que puede ser Molina, como puede ser muchos de los que estamos hoy atrás en el comité, los que han sido candidatos, los hombres y mujeres que por ahí están un tanto más alejados, pero que en función de la construcción de una alternativa política puedan acercarse.
0: O sea, en el lote de los posibles, como vos, como Beto Esnaola que se ha pronunciado, como Daniel Univazo, Molina.
1: No hay que excluir a nadie, al contrario, yo creo que no hay que excluir a nadie. Y Necochea necesita la construcción de una alternativa que el radicalismo puede... de la que el radicalismo puede formar parte, pero que tiene que ser mucho más amplia, que tiene que salir a hablar con algunos con los que encontramos y tenemos denominadores comunes, o por lo menos intentamos representar a los mismos sectores dentro de la sociedad de Necochea.
0: ¿No avalás eso de que hubo sectores dentro, se autodenominan radicales o autoconvocados, no sé qué, que dijeron, no, tenemos que ir otra vez como lista 3, tenemos que ir nosotros, radicales, como lista 3, porque nos iba mejor de esa manera?
1: No sé si nos iba mejor, no importa, yo creo que esas son discusiones anacrónicas. Me parece que lo que hay que hacer es poner en discusión un proyecto político en serio, que le hable a la gente de los problemas que Necochea necesita resolver y que han venido siendo postergados, digo yo, desde el 2011, que Molina dejó la intendencia, hasta hoy 2026. Son muchos años de no hablar y de no encarar los problemas que Necochea necesita resolver, que tienen que ver con su planificación, con su desarrollo territorial, con su relación con el puerto y la usina popular cooperativa como la cooperativa más importante que tiene el distrito, con su inserción y su relación con el resto de los distritos, para pensar a Necochea como un polo que lidere una región. Y acá volvemos a hablar de San Cayetano, de Lobería, de Balcarce, del propio Tandil, que es una ciudad, si se quiere, comparable a Necochea en términos de dimensión.
0: Y esto
1: hace 15 años que no se discute. Hace 15 años que no se discute. Desde que fue intendente Telechea, que su paso por la municipalidad fue tristísimo, hasta los que lo sucedieron. Y el que había levantado una esperanza de que estas cosas podían discutirse es el actual intendente Arturo Rojas, y Arturo se ha dedicado, y a la vista está hoy lo que ha pasado, solo a acumular poder político, pero no para la transformación de la ciudad, sino para beneficio de él y de un grupo que lo acompaña.
0: Cuando vos me decís y reivindicás, y está bien que se reivindique la gestión de Daniel Molina desde el ámbito partidario, pero da la impresión de que la convocatoria a la ciudadanía a un proyecto tiene que ser reivindicando, digamos, el gobierno de Daniel Molina, pero agregándole más cosas, porque la verdad que, digamos, Necochea no cambió demasiado en esos 8 años, digamos, la memoria histórica dice que Necochea era la segunda perla del Atlántico y queremos volver a la Necochea que fuimos, que venía Boca River, que se inauguraba el casino, que venían los principales actores y actrices, que, bueno, un poco pensamos, tenemos con qué, Necochea tiene potencial. Y bueno, la verdad que ningún intendente desde la democracia para acá ha logrado reponer a Necochea en un sitial, ni siquiera encaminarla firmemente. Vos me nombrabas a Tandil y sí tuvo una transformación extraordinaria.

0: extraordinaria, yo creo que por liderazgos políticos positivos. Aquí no pudimos hacerlo. Si vos me reivindicabas a Molina, y en esos años hubo cosas buenas, hubo otras, pero no hubo un salto cualitativo de Necochea, que es lo que estamos esperando.
1: Yo no quiero discutir el pasado, pero te lo discuto punto por punto eso. Y te digo que sí, que es al contrario de lo que vos decís.
0: ¿Y por qué no lo votaron cuando se presentó?
1: Bueno, porque, esto no es una receta donde vos ponés medio kilo de harina, dos huevos y haces un bizcochuelo. O sea, hay ciertas complejidades, hay realidades nacionales. Recordá que en el 2011 estaba la furia del crecimiento del kirchnerismo y nosotros no pertenecíamos a ese espacio, digamos, pero respecto a políticas públicas y hacia dónde iba la ciudad, te lo discuto punto por punto. Me parece que sería aburrir. Lo hacemos, porque lo tengo en la memoria y en la cabeza. La cantidad de cuestiones que se encararon, que se hicieron, que luego quedaron truncas, que si se hubiesen continuado del 2011 a la fecha, en algunos puntos estaríamos hablando de otras cuestiones. Por ejemplo, te lo voy a decir si querés, te voy a tomar un solo ejemplo de lo que dijiste en la situación del complejo del casino. Pero dejémoslo aparte, hoy está resolviéndose de otra manera. Sí. El gobierno del doctor Molina fue el que puso en valor nuevamente el casino, ordenando sus espacios licitados, funcionando, el teatro licitado y funcionando, digamos, puesto en valor, que había que encontrarle un modo de gestión diferente, sí, sin ningún lugar a dudas, pero eso estaba funcionando y había vuelto a ser el orgullo de los necochenses. Pero no quiero hablar del pasado en ese sentido.
0: Volvamos al frente. Vos me decís una actitud frentista. Bueno, está la discusión concreta de que, obviamente, si hablamos del radicalismo en un frente, no podemos dejar de pensar primariamente en la transformadora.
1: Sin duda.
0: Tiene entidad, tiene historia y hay evidentemente ahí un común denominador de votantes que van a un lado o van a otro. Cuando el radicalismo se quedó con esos votos, la transformadora no sacó más concejales. Cuando el radicalismo ahora ha disminuido su nivel, volvió la transformadora.
1: Y esa situación frentista que tenemos que ir a buscar, además le tiene que hablar a quienes van a quedar huérfanos de que sí apostaron a una coalición en el 2019, que luego también fue desvirtuada, que encabezó el actual intendente Arturo Rojas, y a un espacio político vecinalista que también creó Arturo Rojas, que también defraudó, ahora nuevamente convirtiéndose en el jefe del peronismo local. Porque no cabe ningún lugar a dudas, yo lo dije en el Consejo Deliberante hace 2 años y algunos se me ofendieron, que Arturo Rojas iba en busca de, y hoy lo ha logrado, en ser el líder del peronismo en Necochea. Y entonces el sistema político en Necochea quizá logre reordenarse en un espacio muy claro que represente al sentir peronista, encabezado por Arturo Rojas. A ver, los movimientos en el puerto así lo demuestran, que Kicillof le haya dado la derecha a Rojas es, te doy la derecha, pero conducilo, esto ahora el jefe sos vos. Y el peronismo sabés muy bien vos que es un movimiento muy vertical en ese sentido y en su funcionamiento. Entonces, a nosotros nos da el gran espacio de reordenarnos, los que no pensamos de esa manera, para pensar la Necochea del futuro. Y en ese sentido sí tenemos que ser amplios.
0: Te deja un espacio libre también.
1: Muy amplio y muy libre, que nosotros tenemos que, por supuesto, ocupar.
0: Interesante. No lo había pensado, yo soy un tipo muy inteligente, muy vivo, no había pensado eso. Sí, por más que esté exagerando un poquito, lógico, sobre el tema de Roja Jefe, porque bueno, hay varios otros que están claros, pero...
1: No lo estoy exagerando, ¿vos tenés alguna duda? Yo no la tengo. A ver, si había un... Hablemoslo en términos políticos, que la gente a los que la gente irrita, porque es así, porque la política también a veces se concentra más en la búsqueda de los espacios de poder que en solucionarle los problemas de la gente.
0: Y el
1: peronismo es una maquinaria impresionante e incansable de esa búsqueda. Alrededor de la reconfiguración de autoridades de Puerto Quequén estaba todo el peronismo. Absolutamente todo el peronismo. Y quien tenía
0: El peronismo más kirchnerista duro, no. El PJ de acá, por ejemplo, no. Que está.
1: No estaba buscando. Rivero. ¿Vos te pensás que el Chelo Rivero no hizo kilómetros desde Necochea a La Plata, centenares de viajes para golpearle la puerta a Kicillof y reivindicar ese lugar como propio porque él había ganado la interna del peronismo? No tengo pruebas, pero tengo certezas. Y lo mismo hizo, pero no me quiero inmiscuir en el análisis de la situación interna del peronismo cuando nuestro propio espacio o partido no está ordenado. Pero digo, esto es una realidad política. Y Kicillof le dio la derecha a Rojas. Eso lo pone automáticamente en el pedestal. Y quien va a reordenar y ordenar.
0: Rojas, Camilo Vidal,
1: quien va a ordenar el escenario político del peronismo en Necochea, o sea, lo que te voy a decir, quien va a armar las listas del peronismo en Necochea que represente la candidatura presidencial de Kicillof, es Arturo Rojas. Pero no tengas ninguna duda de eso. Bueno, eso a nosotros, a los que venimos de alguna manera señalando al gobierno de Kicillof como un muy mal gobierno de la provincia de Buenos Aires, bueno, nos da un espacio de representación importante.
0: ¿Hay consenso en el radicalismo? ¿Hay una estrategia, un ordenamiento interno para trabajar en ese sentido? ¿O es la impronta de un dirigente con experiencia y bueno, cierto talento como en el caso tuyo?
1: No, es que la constitución de Daniel Molina como presidente del comité fue una estrategia. Esa fue la estrategia. La estrategia
0: para
1: fue
0: trabajar en este sentido.
1: De un paraguas que nos contuviese a todos y que tuviésemos diálogo en la superficie para poder salir a construir esa alternativa política y hablar con otros actores. Y eso es lo que Daniel está haciendo. Independientemente de algunos ruidos, por supuesto, en cualquier conformación política hay discusiones. Pero la estrategia fue esa.
0: Está bien. Pero, digamos, ¿hay consenso en avanzar hacia ver un posible frente donde esté la transformadora y otros más, por supuesto, pero sobre todo la transformadora? ¿Vos notás que hay un consenso amplio?
1: Mirá,
0: o
1: no
0: está en debate?
1: No me toca a mí llevar adelante esa tarea. Ah. Eso vamos a poner claridad al respecto.
0: Tiene que llamar
1: a
0: Molina.
1: Pero sí sé y he conversado que hay una clara intención de abrir el diálogo, no solo a la transformadora, de abrir el diálogo y de tener una mirada absolutamente amplia que trascienda la propia estructura del partido, que ya no sirve para representar a una primer minoría que pueda constituirse en gobierno en la ciudad de Necochea. Eso está más que claro.
0: Sí. Bueno, muy bien. Falta mucho todavía.
1: Sin duda.
0: Agua abajo del puente corre, pero hay movimientos. Hay movimientos. Que Rojas, prácticamente hoy, políticamente, hay que considerarlo dentro del MDF, no dentro de. Porque ahí está también.
1: Perdóname, Pinino.
0: Sí.
1: No hablemos con eufemismo. Rojas es el líder del peronismo en Necochea. Que el peronismo contenga siglas como Frente para la Victoria, Unidos y Organizados, el Frente de Patria, el MDF, Nueva Necochea. O sea, Nueva Necochea hoy es una unidad básica del pan peronismo del distrito.
0: Bueno, me cabe la duda en el sentido de que hay otro sector que está fuera de todo este movimiento que hizo Rojas con Camilo Vidal.
1: ¿Quién?
0: Con Marcelo Rivero y todo el peronismo.
1: Pero van a estar adentro. Van a estar adentro.
0: Finalmente va a estar adentro.
1: Todos
0: unidos triunfaremos.
1: Se van a golpear, van a discutir, y eso está muy bien que así sea, pero van a terminar adentro. Y se va a imponer, sin ningún lugar a duda, la postura que dirige Kicillof desde La Plata, que es la de Arturo Rojas Conducción.
0: Muy bien. Señor Iso.
2: Dos preguntas. Me hace ruido que todavía no haya firmado el decreto el gobernador de la provincia de Buenos Aires.
0: Será esta semana.
2: Ya hace una semana, ¿eh? Ya hace una semana, me hace ruido. A mí, hasta ayer a la tarde me dijeron, abran el ojo que está en duda.
0: Y la política impredecible, yo digo un 90% de posibilidades de que esto se confirme, porque estuvo el gobernador pero, no se va a sacar una foto con Bobilaiti, porque
2: una foto se puede sacar con
0: está
2: cualquiera.
0: Bien. Si te pones en estricto
2: informal. Por palabra del gobernador no dijo, va a ser este.
0: No, nunca se hace.
2: ¿Y la cómo no?
0: No, nunca se dice. Nunca, pero fíjate que los líderes políticos dan señales.
2: Y
0: nunca dicen.
2: Y la otra,
0: sí.
2: Yo sigo manteniendo que lo dije ayer. Paso va a haber paso. Sergio Massa y Máximo Kirchner. están juntos porque Sergio Massa va a ser candidato presidencial. Del sector.
0: Bueno, escúcheme una cosa. ¿No le va a hacer una pregunta o es para hablar usted? ¿O es entrevistado usted? ¿O usted es un dirigente, señor Iso? Entonces no pregunto carajo, viejo.
2: La pregunta en el radicalismo, si cayó mal, a si ver. Bien estuvieron hablando, que un intendente en funciones que vino a pedir la escupidera acá al intendente.
0: Si lo
2: eso no lo hablo. Al intendente Molina le vino a pedir algunos consejos para iniciar la gestión.
0: Y estuvo muy bien.
1: Eso no significa que haya venido a pedir la escupidera. Gargaglione en el 2007, cuando es electo intendente, mira la gestión de Daniel Molina, que ya tenía 4 años, y Daniel generosamente aportó su corta experiencia, en ese caso, para el desarrollo de la gestión en San Cayetano. Eso tuvo reciprocidad. Porque Miguel Gargaglione ha sido muy generoso cuando, por ejemplo, en el 2015 y en el 2019 a mí me tocó recorrer la precandidatura a intendente porque quedó trunca en las PASO y siempre me abrió su gobierno, su experiencia. E incluso en el 2019, lo decía el otro día y yo lo recordaba, y voy a hacerte otra aclaración, en el 2019 con Miguel estuvimos recorriendo calles de Quequén y estuvimos recorriendo los accesos a las escuelas públicas en Quequén. Y la propuesta nuestra era que... esos accesos, con el desarrollo de una planta hormigonera propia de Necochea, municipal, debía hacerse era pavimentarse los accesos a los establecimientos públicos educativos, que no debía quedar ninguna escuela sobre calle de tierra. Esa propuesta la tomó luego el Consorcio de Gestión de Puerto Quequén, en cabeza de Arturo Rojas, o el oficialismo, no era Necochea la tomó. Y bueno, hoy van a tener la oportunidad de hacerlo. Si se confirma... Con los fondos del propio Consorcio de Gestión de Puerto Quequén van a poder pavimentar los accesos. Ojalá cumplan con esa promesa. Ahora, si nos cayó mal o nos cayó bien, yo creo que era una cosa que yo no la veía y yo no voy a... O sea, yo no hubiese dejado abierta la posibilidad, como se dejó abierta, para que hubiese todo un fin de semana de especulaciones y de análisis, como estamos haciendo hoy, que no correspondían. Los que somos de Necochea... nos abocamos a Necochea y cuando trascendemos la frontera de Necochea son por procesos y proyectos regionales o provinciales. Y así sucesivamente. Yo no me imagino a Miguel Lunghi candidato en Mar del Plata porque se le termina la posibilidad de ser reelegido en Tandil. No me imagino al Negro Reino candidato a intendente en Lobería, el intendente Balcarce, porque Balcarce no tiene más posibilidad de ser reelecto.
0: Una solución calecita como los comisarios podría ser, ¿viste? Bueno, la última de mi parte, media con chicana. Hablamos todo del radicalismo Necochea, porque a nivel provincial y nacional no existe más, digamos, estamos en un radicalismo que ya son suma de vecinalismo en cada distrito. Mira, Luis se calentó.
1: No, para nada. A ver, el radicalismo tiene un gran problema que es su falta de territorialidad en el conurbano bonaerense, y el conurbano es parte.

0: del conurbano, donde hay un proyecto político muy claro del radicalismo para lograr la intendencia, encabezado por Maximiliano Abad. Digamos, entonces, no lo que sí creo que tiene que tener una discusión el radicalismo de la provincia de Buenos Aires, de qué coalición va a formar parte, y en ese sentido creo que hay que tener una discusión bonaerense, como tiene Santa Fe, como tiene Entre Ríos, como tiene Corrientes. Tienen discusiones de lo que pasa en la provincia. En la provincia de Buenos Aires pareciera que la discusión nacional se come la realidad de la provincia de Buenos Aires. Y nosotros estamos transitando uno de los peores gobiernos de la provincia de Buenos Aires, sin ningún lugar a duda. La principal obra social de la provincia de Buenos Aires, quebrada. Sin ningún tipo de obra pública, de ruta, de mantenimiento, de política productiva, cuando es una de las provincias más productivas de la Argentina. Sin, yo te voy a dar un ejemplo de Necochea. El otro, antes de ayer, con una falta de gestión impresionante. Leíamos que se iba a retomar la obra de la Casa de la Provincia ahí enfrente de la terminal.
1: Sí.
0: 4 años lleva esa obra. Y lo que es peor, esa obra no se sabe para qué es. No está definida para...
1: ¿No es para que vaya IOMA, que vayan todas las oficinas provinciales? No sé si los juzgados...
0: Nosotros tenemos un espacio que es de la Provincia de Buenos Aires, que administra la municipalidad, como el Centro Cívico, que es espectacular. Que debería haberse refuncionalizado a costo de la Provincia de Buenos Aires, porque ahí están funcionando muchas de las dependencias de la Provincia de Buenos Aires. O sea, hay una falta de gestión impresionante.
1: Y te agrego algo, pero fue por lobby acá de Necochea. Yo hubiera preferido mil veces, yo porque soy popular, el que hubieran terminado el polideportivo de 98 y 67, que hay 20 barrios ahí populares y no sé cuántos chicos habrá, que eso es un lugar para hacer deporte, para ayudarte a darte oportunidades, que eso que es para... Buen día, doctor. Sí.
0: Bueno, y otra cuestión más, lo que hablábamos recién del puerto. Esta indefinición política sobre Puerto Quequén, eso es gestión de Kicillof. Eso es un nivel de imprevisión, de que es inaudito. Digamos, uno de los principales puertos de la provincia de Buenos Aires hoy está descabezado y tuvo una presidencia interina durante todo este año. Y ha dejado cuestiones trascendentales sin resolverse. Por ejemplo, la licitación de una de las terminales. Sí. Eso es todo gestión Kicillof. Eso es toda la inoperancia de la gestión Kicillof.
1: Muy bien. Gonzalo, un gusto. Mirá, te doy el mate del estribo. Y
0: nos vamos.
1: Radicales.
0: Y no lo vi porque por una circunstancia no pude ver el primer tiempo contra San Lorenzo, pero dicen que jugó muy bien. Pero bueno, no tenemos jugadores de renombre, pero ojalá el equipo se construya de abajo hacia arriba.
1: Bueno, diríamos que se doble, pero que no desaparecer. Ese sería el nuevo eslogan.
0: No, nosotros no vamos a desaparecer. Nosotros vamos a construir una alternativa que va a hablarle a Necochea, sin ningún lugar a dudas. No tengo dudas.
1: Muy bien. Gonzalo Díez con nosotros en la mañana de Polirrubro. Gracias. Okay.

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Hola, hola, hola, hola, hola, hola, hola, hola, ¿qué tal? Muy, pero muy buenos días, muy, pero muy buenas tardes. Bienvenidos a este Tucal en la radio, en la Vital, en la 99.1. Y ya estamos en mitad de mes, en este martes, jornada de martes 15 de septiembre. Marcelo Cernich los saluda, los invita a compartir 2 horas de radio con información, noticias, entrevistas, invitados, notas periodísticas, y hoy, como todos los martes, tendremos el momento gremial para recorrer la actualidad de sindicatos, de gremios, de Necochea, Quequén, de la zona, y la música, para hacernos también mutuamente compañía. 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Hora 13, 4 minutos en todo el país, actualizamos datos del tiempo en Necochea, Quequén, lo presenta la Usina Popular Cooperativa Sebastián de María. Ahora la temperatura en Necochea, 8 grados 3 décimos, el cielo parcialmente nublado, la humedad del 75%, vientos del sur a 7 kilómetros en la hora, la presión 1023,2 hectopascales. 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Y estamos en vivo, en directo, a través de Frecuencia Vital 99.1, transmitiendo con estudios centrales ubicados en calle 63, el número 945, desde Necochea, provincia de Buenos Aires, República Argentina. 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Llueve sobre mojado. ¿Cómo está el dólar en este martes 15 de septiembre, mitad de mes del mes 9? El dólar oficial ahora en la City porteña para la venta, 1532 pesos con 35 centavos. El dólar blue, 1560 pesos. El euro, 1801 pesos con 69 centavos. Y el euro blue, 1794 con 81 centavos. Divisas extranjeras en la City porteña, hablando siempre, para la venta. 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
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Habilitamos los teléfonos en la producción del Tucán. Si querés llamar, querés hablar con nosotros, querés manifestarte, expresarte, alguna consideración, alguna cavilación, alguna reflexión que quieras hacer sobre algún tema que te ocupa y o te preocupa, comunícate al 35 70 12 o al 41 67 51. Yo pongo la oreja, vos hablás y todos te escuchamos. 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Hora 13, 10 minutos, 8 grados 3, la temperatura en el coche que queda en el cielo parcialmente nublado, frío, fría jornada la de este martes 15 de septiembre. Los vientos ahora siguen soplando del sur, entre 7 y 8 kilómetros en la hora. Y me voy a los numeritos del mediodía, lo más alto, de Pizarra, de Ciudad, Provincia, Córdoba, Santa Fe, Entre Ríos. Se lo dedicamos como siempre a Eduardo en la 521 en Quequén. Adela, en la calle 46, que debe estar recontenta con Eugenia, con su nieta, jugando al básquetbol femenino, que el domingo pasado gritaron campeones, ¿eh? Campeonas ahí en el piso de los deportes. Se lo dedicamos también a María Teresa, en el lugar de la Villa Balnearia, lo presenta antigua y tradicional Agencia Dones. La esquina de la suerte en Necochea, 59 y 62. Ciudad, primer premio, 1205-1205. 05, el gato. Provincia, 1014, 1014, el 14, el borracho. Córdoba, 6037, 6037, 37, el dentista. Santa Fe, 3576, 3576, 76, las llamas. Y en Entre Ríos, que se venga otro odontólogo, 3237, 3237, repite otra vez el dentista. Repasamos mediodía entonces en Entre Ríos, lo más alto, 3237. Santa Fe, 3576. En Córdoba, 6037. En provincia.

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Colectivos, el municipio haría un tercer llamado a licitación para cubrir el servicio. Espera reunirse con otra empresa antes de iniciar el trabajo con los concejales para consensuar posibles modificaciones en el pliego. Detuvieron a un narco vinculado a Necochea. Lo habían atrapado en el año 2010 con cocaína en el barrio 9 de Julio. Ahora está preso en Bahía Blanca. Más títulos de portada de Ecos Diarios. Juana Azurduy, se llama ahora el centro, el SEC número 801. Imposición de este nombre, Juana Azurduy, se llama entonces el 801, el SEC. Se desarrolló este acto con autoridades y la comunidad educativa. Al pie de portada, una propuesta de la editorial UNICEN, Universidad Nacional del Centro, se brindó una charla sobre cómo publicar un libro. En básquetbol, Necochea es campeón del zonal Under 17, sub-17 de básquetbol. El seleccionado femenino de básquetbol se alzó con el título y clasificó al provincial. El oficio de ser cartero y recorrer la ciudad. En su día, Leonel Pazino contó su historia y habló del vínculo con los vecinos por su trabajo. En la parte superior, letras blancas, fondo azul, Kichilov calculó la deuda de nación a la provincia. Y esto te lo digo yo porque ahora vamos a leer la capital de Mar del Plata. Uno de los integrantes del gabinete de Kichilov le dio duro a la seguridad de Mar del Plata, como diciendo, están acéfalos. Enseguida, Mar del Plata no se quedó quieta. Y con rápidos reflejos le contestaron, le dijeron de todo a Kichilov, el intendente de General Pueyrredón de Mar del Plata, que le fueron a preguntar cuál era su proyecto de seguridad a la gente de Mar del Plata. Y el intendente le pregunta a Kichilov, señor gobernador, ¿y su proyecto de seguridad en la provincia? ¿Cuál es? Bueno, ahora, para poner más en profundidad este tema, me voy a la tapa de la capital de Mar del Plata en este martes. Fuerte cruce entre el gobierno provincial y el intendente Neme. La acusación de acefalía en el centro de la disputa. El ministro de gobierno de la provincia, Carlos Bianco, aseguró que la municipalidad de Mar del Plata está acéfala y que no pudieron incorporar la unidad de coordinación Bahía-Bristol. No contesta los mensajes y no coordina cuestiones de seguridad ni de infraestructura, dijo con relación a Neme. En su réplica, el intendente Augusto Neme acusó al gobierno de la provincia de abandonar a Mar del Plata y exigió explicaciones concretas sobre el plan de seguridad en el territorio bonaerense. Crisis en la pesca, por la inactividad, estibadores reciben bolsones de comida. Sueños compartidos, los Schocklender y López, condenados, debido, fue absuelto. Más títulos de tapa a la capital, por homicidio, piden la preventiva del comerciante que mató a un menor. Enviarán 4 aviones. Reino Unido decidió reforzar la defensa militar en las Islas Malvinas. A partir de octubre, la puesta en valor de la Rambla en Mar del Plata va a ingresar en su tramo final. Más noticias de tapa, Copa Sudamericana hoy, Boca. Buscará saltar con su pasaporte a cuartos. Enfrenta a San Pablo en Brasil a partir de las 21:30. Jornada fructífera, Argentina sumó nueva medalla de oro en los Juegos Suramericanos que se están llevando a cabo en Rosario. Autodeterminación, Escocia, Gales e Irlanda del Norte desafían a Londres. Los títulos de etapa, la capital de Mar del Plata, Ecos Diarios de Necochea, lo está presentando Panadería y Confitería La Comercial, calle 44, 2418. 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

0: Y me voy al caminante, la recorrida que el caminante realiza sábado, domingo, el fin de semana, el último fin de semana. Lo compartimos, claro, en vivo, en directo, en el Tucán 9 y cuarto, en la radio, en la Vital. Parte de esa recorrida el caminante Daniel Chirichino, esto nos decía.
1: Durante la semana recorrimos el centro, donde se podía observar poco público de los distintos comercios. Mucho control de parte de la gente de tránsito, muchos inspectores que caminan recorriendo el centro. Y ni hablar de los que controlan el estacionamiento medido. Estuvimos en el centro cívico, donde se realizaban trabajos de limpieza, los pisos del hall central, un espejo. También se hicieron cortes de pasto y juntaron cantidad de hojas. Algo similar en barrio municipal, empleados de comercio, Plaza Boy Scout y la Católica. En el camino hacia la playa pasamos por Veterinaria Barba, donde nos informaron sobre los profesionales de turno para este fin de semana. Doctora Yanina Benavides, teléfono 2262-649043, repetimos, 2262-649043. Y la doctora Cecilia Pinto, teléfono 2262-50-21-39.
0: Ahí estaba la recorrida, parte de la recorrida del caminante, que no se queda quieto, trashumante, errante, nómade, va y viene, caminando, las veredas y las calles, las arterias y las avenidas de Necochea, Quequén, la zona y la región. 19 minutos que han pasado de las 13, 8 grados 3 la temperatura, el cielo parcialmente nublado, está sintonizando Frecuencia Vital. 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
0: Cuatro Diarios a Buenos Aires, Valcárcel, Obería, Expreso Garmendia, Avenida 74, 1875. 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Diario de La Pampa titula, hoy martes, exigen dinero a herederos del ex jefe comunal por el tema del Tribunal de Cuentas en La Pampa. Bebé de Rancul crearon una comisión investigadora, conflicto por el Atuel, regalías de los Nihuiles. La Pampa presentó una medida cautelar para frenar el decreto de Milei. El gobierno provincial acudió a la justicia federal para solicitar la suspensión urgente de los artículos que asignaron la totalidad de los recursos a la provincia de Mendoza. Crearon una comisión investigadora por el bebé de Rancul, te decía, es para indagar a lo que tiene que ver la subsecretaria de la niñez de La Pampa. Los títulos entonces del diario de La Pampa, de su capital de Santa Rosa. Me voy a Posadas, capital de Misiones, el territorio, diario de papel que titula intensifican la asistencia a familias afectadas por los temporales. Casi 500 hogares padecieron las consecuencias en 9 municipios de la provincia de Misiones. 14 marcas, yerbas misioneras buscan conquistar Nueva Zelanda. Respuesta a Hartfield, duele que ahora esté en contra de ayudar. El título más importante, 6 columnas, nunca quise causar daño a ninguna persona. Los títulos de portada del territorio de Posadas, capital de Misiones. Y ya para el final nos vamos a ir a el diario El Liberal de Santiago del Estero. Alarma por otro caso de bullying, salvaje golpiza a alumno catedrático.

anarquista sucedió en un colegio privado. Al menos 4 jóvenes de 14 años lo atacaron a la salida de una clase de gimnasia, mientras otros grababan la sangrienta escena. Los agresores fueron identificados en una denuncia policial. La madre del chico golpeado pidió a las familias que hablen con sus hijos para parar esta ola de agresiones en las escuelas. A mi hijo le tendieron una trampa y duele que en la sociedad de Santiago mucha gente esté mirando para otro lado. Salvaje golpiza a un alumno catequista, titula El Liberal. También en la tapa, hoy comienza la Expo Obra 2026 con ejemplares de todo el país en el predio de San Carlos. Avance clave, excarcelan al padre del niño vejado en Termas. Clausuran sucursal de Farmar, vendía artículos prohibidos. Invitado por Bungibor, Elías Suárez, en la entrega de premios de química del 2026. Boca, a todo o nada, en el Morumbí, en San Pablo, juega hoy a partir de las 21:30, el partido revancha. Ganó 1-0 la semana pasada en la Bombonera, va a todo o nada, el que gana sigue, el que pierde queda eliminado. La tapa del Liberal de Santiago del Estero, la portada también del diario El Territorio de Posadas Misiones y también el diario de Santa Rosa La Pampa lo está presentando aquí en esta recorrida de diarios de papel. 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

0: Y sigo con la recorrida de todos los fines de semana realiza Daniel Chirichino, el caminante. Parte de esa recorrida, el caminante, esto señalaba.
1: Todo muy tranquilo, poca actividad comercial. El tiempo no ayudaba nada. El mar estaba bravo debido a la sudestada que se producía en ese momento. Y se podía apreciar un barco frente a nuestra costa. Hablando de barco, fuimos invitados por la gente del astillero Aloncar a la botadura del buque de pesca artesanal Adviento el jueves próximo 17 de Corrientes a la hora 10 en calle 546 al 600 de la ciudad de Quequén. Por la noche del sábado fuimos a la Villa Balnearia, estuvimos en el 83, poco movimiento en los locales, algunos trabajaban, otros simplemente se miraban unos a otros, y estuvimos en el cine. Vimos la película Narciso, entretenida, poca gente, unos 60 espectadores. El precio, accesible, 5.000 pesos. 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
0: Bueno. Ahí estaba, parte de la recorrida, que no se pierde una el caminante. Estuvo también hasta en el cine, nos da los detalles de la operatoria de Puerto Quequén, los barcos que ingresan, los barcos que salen, y también, por supuesto, lo que tiene que ver con el estado de ánimo de los comercios, con un bajo consumo. Un bajo consumo, la gente no tiene plata, no hay dinero en los bolsillos, y esto también se replica en distintas ciudades del interior de nuestro país. Estamos en vivo, en directo en la radio, en La Vital, 27 minutos que han pasado ya de la hora 13.
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Una de la tarde, 29 minutos en todo el país, 8 grados 3 la temperatura en Necochea, Quequén, cielo parcialmente nublado. Nos vamos a la música. Hoy vamos con temas folclóricos, zambas, chacareras. Agarramos la guitarra y el bombo y nos vamos a, hablando de guitarras, a un lindo tema de Eduardo Falú, Zamba de la Candelaria. 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Se viene Eduardo Falú.

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Se vienen los chalchaleros con la nochera.

0: Y seguimos, continuamos en vivo, en directo, en la radio, en la Vital, en este Tucán inicio de tarde, en la 99.1. En esta jornada donde el invierno, estamos más cerca de la primavera, 6 días tan solo, pero parece que todavía no quiere aparecer en su... En este martes, 15 de septiembre de 2026, 8 grados ahora, la temperatura en un cielo parcialmente humedad del 75, vientos del sur, entre 7 kilómetros en la hora. Y como todos los meses, abrimos momento gremial. Sí, para conocer la actualidad de gremios, sindicatos, de energía, Quequén y la región. Momento gremial, hoy martes 15 de septiembre, vamos a llevar adelante el programa número 830. 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SUTER, Sindicato Único de Trabajadores Encargados de Edificio Seccional Necochea, ESMATA, Sindicato de Mecánicos y Afines del Transporte Automotor, Sindicato Luz y Fuerza de Mercedes, Seccional Necochea, SADOP, Sindicato Argentino de Docentes Privados, Sindicato de Choferes de Camiones, de Necochea, SEAMARA, Sindicato de Encargados y Apuntadores Marítimos en Puerto Quequén, ATE, Asociación Trabajadores del Estado, SUPA, Sindicato Unido de Trabajadores Portuarios Argentinos, el Sindicato de Aceiteros de Necochea, Quequén y Sudeste de la Provincia, Sindicato del Personal de Dragado y Balizamiento, URGARA, la Unión de Recibidores de Granos Anexos de la República Argentina, el Sindicato de Trabajadores Municipales de Necochea, la Mesa Sindical Marítima y Portuaria, UOCRA, Unión Obrera de la Construcción, Delegación Necochea, UATRE, Unión Argentina de Trabajadores Rurales y Estibadores, SUETRA, Sindicato Unido de Educadores Técnicos, Delegación Necochea, y SOMU, Sindicato Obreros Marítimos Unidos, Seccional Necochea. Y me voy a la primera de las notas porque charlamos en su momento con nuestro invitado que estuvo aquí hace 2 martes atrás, hace 2 semanas, Rafael Diácono, secretario general del SUTER en Necochea, el sindicato único de trabajadores encargados de edificios. Le preguntamos a Rafael Diácono cómo ve la realidad, la actualidad, con una economía de bolsillos flacos, con una economía que viene golpeando a una franja muy extensa de la clase media, ni hablar a la gente que no tiene prácticamente recursos y que está en la informalidad. Rafael Diácono, del SUTER, al respecto, esto nos decía.
1: Situación difícil, como vos recién lo planteás, creo que a nivel país, ¿no? A nivel de todos los trabajadores, estamos atravesando una situación muy compleja con el gobierno que está atravesando, que estábamos atravesando, donde no hay ninguna favor.

0: sí, o la nafta, o el subte, o el micro, o lo que sea, ¿no? O la leche, nosotros en casa consumimos mucha leche por la nena y nosotros también tomamos, pero la verdad que vemos 2.000 y 2.500 pesos un litro de leche, nos parece, y una marca más o menos, no te voy a tirar ninguna marca en especial, pero. Y la verdad que bueno, tenemos supuestamente, vos mirás la tele, el gobierno te tira una inflación del 1,9%, del 2%, y cuando uno lo quiere plasmar, si se quiere, a las paritarias, de ganarle un poquito a la inflación en 2 o 3%, el gobierno no te las homologa. O sea, el Ministerio de Trabajo de Nación no homologa las paritarias que supera la inflación de ese mes. Entonces, con una inflación mentirosa más una paritaria que el gobierno no te deja, una paritaria libre, si se quiere, ¿no? Hacerla en cierta forma no te deja porque no te la homologa, sí, te dejas una paritaria mayor, pero después no termina homologándotela, entonces eso genera inconveniente después entre el empleador y el empleado. Pero bueno, en lo que es el gremio, bueno, la verdad que venimos con paritaria mes a mes, como te venía diciendo. Yo te voy a decir contentos, porque la verdad que no alcanza. Sí hubiésemos estado contentos, sí, la mayoría de los gremios nos va bien, pero veo que me parece que, no sé si debe haber uno o dos gremios que le vaya bien con este gobierno, con esta inflación que hay, ¿no?
1: La palabra clarita, contundente de Rafael Diácono, secretario general del SUTAR en Necochea y Zona, el sindicato único de trabajadores encargados de edificios. 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La Mesa Sindical Marítima y Portuaria, Secretario General Darío Olivera. 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Y se viene el sorteo por el Día del Empleado de Comercio. La fecha exacta del Día de Empleado de Comercio será el sábado 26 de septiembre. Aquí el gremio de los mercantiles en Necochea va a festejarlo el lunes 28 de septiembre. Y harán el sorteo el 21. El 21 harán el sorteo, el 21 de este mes. Tenés tiempo para anotarte hasta el 17, inclusive afiliada, afiliado del gremio de los mercantiles. Por este tema, por el tema del sorteo del Sindicato de Empleado de Comercio en Necochea, hay 25 premios, uno mejor que el otro. Hablamos con Leonardo Ficina, secretario gremial del Sindicato de Empleado de Comercio en Necochea, que esto nos decía.
0: Hola, ¿cómo estás, Tucán? Sí, se acerca el Día del Empleado de Comercio, que es el 26 de septiembre, y se ha preparado de vuelta por segundo año consecutivo un sorteo bastante lindo y bien recibido por los afiliados al sindicato, así que una vez más tratamos de devolver al empleado de comercio que día a día pone el hombro y en esta situación económica complicada, es tratar de darle un mimo de poder tratar de que se lleve algún premio a aquel que sea favorecido ese día con el sorteo, que también aclaro que va a ser en vivo, se va a transmitir por las redes de. Al sorteo se pueden ir por el sindicato, les dar a llenar el cupón, tienen que venir con el carnet del sindicato. También estamos haciendo así las cámaras y por la federación misma de que cada sindicato en su localidad puede decidir qué día es el que se cierre el comercio para poder brindarle el descanso bien merecido a los empleados de comercio, ¿no? En este año, el día 26 cae sábado. O sea que nosotros acá en Necochea, el Día del Empleado de Comercio se va a trasladar al lunes 28 de septiembre. Nada, invitamos a todos los empleados de comercio.

0: que ese día se lo tomen de descanso, que tiene el mismo valor porque es ley, de un día como un feriado nacional, digamos, ¿no? Así que, nada, invitamos a que los trabajadores se acerquen, los afiliados, a completar el cupón y poder participar en el sorteo.
1: Y reiteramos que se pueden anotar de lunes a viernes de 9 de la mañana a 3 de la tarde acá en 59.3131, primer piso.
0: Exactamente. Se pueden anotar, aquel que no pueda venir por una cuestión laboral, puede mandar a un familiar con el carnet de afiliado y el recibo de sueldo, y como decís vos, se pueden anotar de lunes a viernes, de 9 de la mañana a 3 de la tarde. Y nada, desearle suerte a todos y un muy feliz día.
2: Ahí estaba la palabra de Leonardo Ficina, integrante de la comisión directiva del Sindicato Empleado de Comercio de Necochea. Leonardo es secretario gremial de los mercantiles aquí en Necochea y la zona. Y le preguntamos también a Leonardo Ficina cómo quedó la situación con los trabajadores y trabajadoras de Supermercados Toledo, que había ahí una demora, un delay, cuando tenían que hacer los pagos de las remuneraciones de los salarios de cada mes en el cuarto día hábil. Pero este mes, saldando, cancelando las remuneraciones, los salarios del mes de agosto, cumplieron en tiempo y forma. Hipermercado Toledo canceló, pagó lo que tiene que ver con los salarios. Leonardo Ficina confirma todo esto y al respecto mencionaba lo siguiente.
0: No, no, tal cual, sí, nosotros también entendemos que sería lo normal y habitual que se pague el cuarto día hábil, pero bueno, con esta empresa veníamos ya hace un tiempo con algunas complicaciones y demoras en el pago del salario, no tanto como lo ocurrió el mes pasado, pero bueno, gracias a Dios y para la tranquilidad de la gente, este mes cumplieron en tiempo y forma en abonar el salario, así que es una tranquilidad para la familia que trabaja y depende del salario de su mercado.
1: Está muy bien. Leonardo, el aguinaldo se canceló también, ¿no? Ya estás al lado de ese tema.
0: Sí, se ve saldado, más allá de que no se cumplió con las fechas legales, pero se pagó en el mes de julio, se terminó de completar en dos partes, pero sí, el aguinaldo quedó saldado.
1: Bien, bien. No, no adeuda nada Toledo hasta este momento. Está todo 0-0, como quien diría.
0: Sí, en lo visible, después, obviamente que tiene al común algunas otras deudas de contribuciones, obviamente, ¿no? De obra social, bueno, de cargas sindicales, pero bueno, acá lo que siempre se pone por encima de todo eso es el salario de la gente, así que hoy podemos decir que la gente tiene la plata ya depositada, así que por lo menos tiene una tranquilidad para los trabajadores.
2: Y en este primer bloque de Momento Gremial nos está acompañando el Sindicato de Aceiteros de Necochea, Quequén y Sudeste de la provincia, Urgara, la Unión de Recibidores de Granos y Anexos de la República Argentina y el Sindicato de Trabajadores Municipales de Necochea. Y me voy a otro tema. Ahora se viene Hernán Figueroa Reyes. Hernán Figueroa Reyes, que nos trae este lindo tema que tiene que ver con nuestro acervo cultural y tiene que ver con aquello que alguna vez tuviste que hacer porque alguien te lo ordenó, aunque tu conciencia te decía que no lo tenías que hacer. Terrible situación, terrible choque de conciencias. Y en este caso al amigo le piden que el caballo que está allí en uno de los predios de los lotes, ya viene mal su salud y que lo tiene que sacrificar. Y el trabajador le dice, pero ¿cómo pretenden que yo, que lo crié de potrillo, clave en su pecho un cuchillo? Porque el patrón lo ordenó. Hernán Figueroa Reyes, el corralero. 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Hernán Figueroa Reyes.

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Siguen presentando ahora a Hernán Figueroa Reyes con este tema. Disculpe.

0: Y continuamos en vivo, en directo, en este momento gremial, en este martes 15 de septiembre de 2026, programa número 830. 2 de la tarde en todo el territorio nacional. 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Ahora la temperatura en Necochea, 9 grados 3 décimos. La humedad se instala en el 68%. Los vientos soplando ahora del sector sur a 10 kilómetros en la hora. La presión barométrica 1023 decimal 3 hectopascales y el cielo continúa parcialmente nublado. 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Segundo bloque de momento gremial lo presenta Sindicato Luz y Fuerza de Mercedes, Gran Necochea, ESMATA, Sindicato de Mecánicos y Afines del Transporte Automotor, y UOCRA, Unión Obrera de la Construcción, Delegación Necochea. ¿Cómo está la situación de los trabajadores y trabajadoras de la sala de juego del casino? Son 60 familias, 60 trabajadores. A la espera de cómo va a ir evolucionando la toma de posesión por aquellos que llevaron adelante, lograron la subasta. Fue la única ponencia y que se llevó a toda vela el grupo inversor. Hablamos por este tema. Para conocer cómo están los trabajadores del casino, de la sala de juegos, hablamos con Fernando Hansen, integrante de la comisión directiva de AMS, Administración Mastrense de Servicios del Casino Local, que al respecto, Fernando, esto nos decía.
1: Es bueno empezar por esto que vos decías, Marcelo, de que la sala de juego no alteró su funcionamiento en todo este lapso, desde que se propuso la subasta, aún cuando se frenó, y en este proceso de entrega definitiva, vamos a decirlo de una manera, del complejo hacia los nuevos dueños de esta empresa, esta firma, a toda vela. El casino sigue funcionando todos los días, de lunes a lunes, a partir de las 20:30 hasta 2:30 de la mañana, hasta, imagino yo, con este horario, principios de diciembre. En ese contexto se han dado, por supuesto, muchísimos interrogantes que tienen que ver con un futuro que parece no llegar nunca, sí que parecía que empezaba a acelerarse algunos procesos.

0: ni bien terminó la subasta, donde tuvimos encuentros, acercamientos y demás con la empresa de A Toda Vela, con interesados de, operadores de juego también, que hicieron recorridas y visitas a su nuevo emprendimiento, que tiene que ver con esto. Después, imagino yo, escapa mi conocimiento, pero uno infiere, ¿no? Que procesos burocráticos y temas de papelerío han hecho que, porque toda la gente dice, ay, qué lindo está quedando el casino, a ver, hace 3 meses que se inició la subasta. El otro día, mira, justo hablando de tiempo que corre tan rápido, hará unos 30 días, 25 días, entregamos los planos originales a través del municipio a la empresa, estamos hablando de casi 300 planos. O sea, hay que leer e interpretar los profesionales interesados en este caso, toda la infraestructura de casino desde los planos. Imagino yo que a partir de ahí para poder avanzar.
1: Claro.
0: Lo que nos atañe a nosotros como trabajadores, Marcelo, ya yendo estrictamente a lo laboral como trabajadores de juego, no escapa la realidad que estamos atravesando los trabajadores en su conjunto, ya sea en el ámbito público o privado, interpretando un nivel de recesión importante, para nosotros manteniendo la lógica de un proceso que viene en decadencia, que tiene que ver con los casinos, con el juego de mano del Estado, con el juego artesanal y con las máquinas tragamonedas, ante el embate, que siempre hablamos lo mismo, del juego virtual, es muy difícil el sostenimiento del juego artesanal. Nosotros seguimos sosteniendo esta actividad también como elemento de defensa del avance del juego online, que tanto mal ha hecho no solamente en la sociedad en general, pero sobre todo en los pibes, en los adolescentes, ya que desde un teléfono y birlando cualquier tipo
1: De
0: de
1: control,
0: restricción y control
1: claro.
0: es muy difícil, es muy fácil tener acceso. Entonces, bueno, como bien te digo, atravesando paritarias que no siempre son las esperadas. A ver, hoy un gremio que hable de un aumento de un 15% de aumento en una paritaria es un sueño.
1: Claro.
0: No existe. Hoy estamos hablando de 3 puntos, 2 puntos, 5 puntos, 7 puntos en dos pagos. Te doy un pequeño plus, tapando agujeros, como se dice.
1: Y Fernando, se ha caído mucho el poder adquisitivo del trabajador de ustedes, el salario.
0: Tremendo.
2: La palabra, los conceptos allí de Fernando Hansen, integrante de la Comisión Directiva de Administración Maestranza Servicio de Casino, del casino local, del casino de Necochea. Nos decía que está muy difícil, están a la espera ahora de cómo va a ir evolucionando todo con la empresa que se adjudicó el remate, la subasta, A Toda Vela. Ahí los primeros contactos y viendo cómo va evolucionando todo, estamos en septiembre, suponemos que, y suponían ellos también, que esto se va a ir acelerando en este mes de septiembre, teniendo en cuenta que la temporada de verano ya prácticamente la tenemos encima. Estamos en Momento Gremial, programa 830, nos está acompañando el Sindicato de Choferes de Camiones de Necochea, SEAMARA, Sindicato de Encargados y Apuntadores Marítimos en Puerto Quequén, SUPA, Sindicato Unido de Trabajadores Portuarios Argentinos y FEPINRA, Federación Marítima Portuaria de la República Argentina.
3: Llueve sobre mojado,
2: Y me voy a las elecciones que hubo en la CTA, donde en la CTA Autónoma, una de las listas, de las dos listas, obtuvo, que es la ganadora, obtuvo el 67,5%. La llevaba como candidata a Claudia Van der Bloet, que es la actual secretaria general de ATE, Asociación Trabajadores del Estado, acá en Necochea y Zona, y Claudia Van der Bloet, que resultó electa entonces como secretaria general de la CTA Autónoma, reitero, con un 67,5% de los sufragios. Claudia Van der Bloet, hablando en Momento Gremial, esto manifestaba.
4: Hubo dos listas, la lista oficial, que era la lista 1, la lista número 1, que era la lista 1 Germana Plana, era la nuestra, y había otra lista opositora que también iba con la provincia, como lista 1 también en provincia y nacional. Fueron las elecciones generales de la CTA a nivel nacional, provincial y local. Uh-huh. Fue una elección más alrededor de 350 más o menos votantes, y bueno, la lista nuestra fue la ganadora con el 67,5%. Sí. Así que bueno, contentos.
1: Bueno, muy bien. ¿Y cómo viene de ahora en más aquellos proyectos que por ahí mantenían en mente y que se van a ir cristalizando? ¿Cuáles son los más prioritarios o cuáles son por ahí las medidas más cercanas a la realidad que piensan que pensás empezar a tomar?
4: Bueno, mira, dentro de la CTA autónoma no solamente está ATE. El ATE es el gremio mayoritario, digamos, y el que sostiene la CTA autónoma, sino que hay otras organizaciones. Están los compañeros de la FENAT, que es del Frente Nacional Territorial, que también pertenece a la CTA. Están los compañeros de la Asamblea del Puerto Quequén, también con sus objetivos, ¿no? Y están compañeros del MTE, son compañeros de los movimientos de trabajadores excluidos. Y también están los compañeros de la organización Hijos. Y no sé si me falta alguien más dentro de la organización. Bueno, los objetivos básicamente es, como ya lo hemos dicho, nosotros vamos a tratar mucho el tema de las viviendas. Yo pertenecí dentro de la CTA a una organización que se llama Mujeres por la Vivienda Digna, y hoy tengo mi casa gracias a la organización, ¿no? A la CTA, hoy tengo mi casa. Nos llevó 9 años de lucha, pero bueno, hace 7 años que conseguimos tener nuestras viviendas, así que bueno, vamos a continuar con eso. La idea fue esa, ¿no? Tener nuestras viviendas, pero para que otros peleen también por su vivienda, acompañados por la CTA. Y también las cooperativas de trabajo, porque lo que pasa básicamente es que la gente no tiene trabajo y no hay fuentes de trabajo, así que bueno, la idea nuestra es formar estas cooperativas de trabajo. Básicamente es darle un poquito... o sea, vivir un poquito mejor, porque la gente que es lo que necesita, un trabajo y tener su vivienda. O sea, me parece que eso es lo básico y lo digno para una persona. Y que asuma, el gobierno que asuma, tenga su trabajo. Así que, bueno, nosotros queremos darle dignidad a la gente. Es eso.
2: La palabra de Claudia Van der Bled, electa en las últimas los últimos comicios como secretaria general de la CTA autónoma. Su lista obtuvo el 67,5% de los votos. Estamos en Momento Gremial, en vivo, en directo, aquí en Frecuencia Vital 99.1. 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Y en Momento Gremial hablamos de los trabajadores y trabajadoras, en el mundo activo de lo laboral, del trabajo, pero no nos olvidamos de los jubilados, de los pensionados. Por eso charlamos en su momento con Marcelo Zilli, integrante de la Asociación de Jubilados y Pensionados de Necochea Quequén. Le preguntamos a Marcelo Zilli cómo está la actualidad del jubilado, del pensionado en este septiembre. ¿Cómo están las prestaciones del PAMI? Marcelo Zilli esto respondía.
5: Bien, acá estamos. Bueno, para informar a los jubilados que han cambiado los módulos de prestaciones del PAMI, hay que informarse. Los análisis han sacado módulos, antes eran de 8 o 12 análisis cada 6 meses, ahora bajaron a 6. También las tomografías, desde que las 50 se vendió, se privat, una parte se vendió de las 50 donde hacen estudios, ya no se hacen las tomografías, en, por ejemplo, uno iba a sacar un turno y a los dos días tenía el turno, hoy para los jubilados son, hay que sacar turno con anticipación, cuidado jubilado, porque hay de dos o tres meses de demora. Si hay que renovar los tratamientos oncológicos, cuidado, porque si va sobre el filo, perdés la medicación. Hoy el PAMI está más exigente, yo con un caso personal, familiar directo, teníamos un centellograma y un PSA por un cáncer de próstata cada seis meses. Hoy me desayuno que una tomografía nueva, si querés que la puedo mostrar, tengo una tomografía que tuvimos que pagar, lamentablemente, porque no daban los tiempos. Hoy una tomografía doble son 400.000 pesos. Decir que nosotros con mi hermano pudimos hacer frente a los costos, pero yo creo que de los 23.000 jubilados que hay por ANSES en Necochea, yo creo que un 15% puede hacer frente a los gastos.
1: ¿Cómo se ve en esta actualidad en lo que tiene que ver con las prestaciones? ¿Las cápitas en los hospitales, en la clínica? Bueno, ¿Cómo está ese panorama?
5: Ese panorama, bueno, está. Menos, siempre tenemos cada mes que pasa hay un médico menos de cabecera. Hoy cada médico debe tener 1.400, 1.500 afiliados, imposible de atender. Y un párrafo aparte, el tomógrafo del hospital. El tomógrafo hospital, los que tienen cápita ahí no lo pueden usar, está obsoleto. Desde el hospital te mandan a los prestadores privados, por más que tengas PAMI y cápita ahí, porque es obsoleto. Cuando hacen solamente, aparentemente, el tomógrafo está... Yo me hago cargo de lo que digo para los delincuentes, porque vos te ponen un tiro, a ese sí le hacen el tomógrafo. Cuando hace una tomografía tiene que parar porque se recalienta, o sea, no sé en qué trampa nos metieron. Porque antes, yo no estoy haciendo política, pero esto es política social también, lo que estamos haciendo en estas charlas. Pero han sacado intendentes por otras cosas menores, y acá vemos que día a día Necochea está cada vez peor en tema de salud, siempre lo reitero yo. En el año 80 teníamos tres clínicas con 40.000 habitantes, tenemos 120.000 y es un desastre la atención que tenemos. Se han puesto todos kioscos privados, porque vos querías hacer un estudio fuera del PAMI y tenés que pagar, lamentablemente. Y así estamos, así que hay que unirse, jubilado, no importa el color político, hay que hacer frente a esto, hay que unirse, participe en las reuniones, y la voz de 23.000 personas se va a hacer escuchar. Por favor, traten, peleen por sus prestaciones. Si no pueden, yo no pretendo que un jubilado como yo, estoy activo, pero hay gente que está muy mal, la está pasando muy mal, tienen hijos, tienen nietos, sobrinos, peleen por los adultos mayores. Por favor, no hay que dejar pasar esto. Y estamos en un momento bisagra, límite, Necochea no hay salud y nos tenemos que apoyar entre todos.
2: La palabra, los conceptos de Marcelo Sili, integrante de la Asociación de Jubilados y Pensionados de Necochea y Quequén. Xiamara, Sindicato de Encargados y Apuntadores Marítimos en Puerto Quequén. 2:17 p.m. y vamos transitando este segundo bloque de Momento Gremial en vivo, en directo, a través de Frecuencia Vital 99.1, en esta jornada de martes 15 de septiembre, con una temperatura de 9 grados 3 décimos en Necochea, cuando han pasado, ya te decía, 17 minutos de la hora 14. Nos vamos a la música, seguimos con los temas de nuestra tierra, con el folclore. 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Samba para olvidarte, canta Daniel Toro.

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Y nos vamos a otro tema. Sí, nos vamos a ir a otro tema para compartir con ustedes aquí en la radio. En este momento gremial se viene ahora el Chango Nieto con este lindo tema de Simoka, con las carretas cañeras ahí surcando las lagunas, y lo presenta Campo Alto, porque las pizzas y empanadas te están esperando en Campo Alto. 19 variedades de empanadas, 30 variedades en pizzas, sándwiches de miga y el tradicional postre Campo Alto. 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

0: Y seguimos ya, tercer bloque de Momento Gremial, aquí en la radio, aquí en la Vital, en la 99.1. 2 de la tarde, 27 minutos, 9 grados 3, la temperatura en Necochea, Quequén. Estamos en vivo, en directo, en el aire de la Vital. Y presentan este tercer bloque el Sindicato de Empleados de Comercio de Necochea. ESMATA, Sindicato de Mecánicos Fines del Transporte Automotor. El Sindicato Luz y Fuerza de Mercedes, Seccional Necochea. SADOP, Sindicato Argentino de Docentes Privados, y el Sindicato de Aceiteros de Necochea, Quequén y Sudeste de la provincia. Bueno, ¿cómo está el poder adquisitivo? Ya sabemos, muy flaco los bolsillos de todos los trabajadores y trabajadoras que tienen suerte de tener trabajo, pero que no les alcanza con un trabajo para llegar dignamente a fin de mes. Muchos tienen dos, algunos tienen tres. Hablamos de la pérdida del poder adquisitivo, de las remuneraciones, de los salarios, tiempos difíciles, una economía cruel que no da respiro. Y Ana Larrañaga, secretaria general del SUTEBA, el Sindicato de Trabajadores de la Educación en la provincia de Buenos Aires, aquí en Necochea y Zona, su secretaria general, Ana Larrañaga, hablando de este tema, de la pérdida del poder adquisitivo, de los salarios, a Momento Gremial. Esto le indicaba.
1: En la provincia de Buenos Aires estamos atravesando una crisis económica que lamentable, donde el salario ha perdido su poder adquisitivo, y por supuesto que esto no es también para los docentes. Nuestro salario, si bien la provincia de Buenos Aires ha ido abriendo la paritaria y hemos tenido aumentos salariales aproximadamente cada tres meses en todos estos últimos años, bueno, ahora es necesario volver a reabrirla y volver a avanzar en un aumento que mínimamente sirva para poder llegar a fin de mes. Y es una situación complicada que como trabajadores estamos sufriendo, y que también entendemos que atravesamos todos los trabajadores de todos los sectores, ¿no?
2: Claro,
1: que
2: claro.
1: Tiene que ver con medidas económicas de este gobierno nacional que nos está llevando a este contexto de violencia, porque también esto también tiene parte de la violencia, ¿no? Esto de no poder llegar a fin de mes, de no saber si te va a alcanzar para comer, es una situación también violenta que la viven la sociedad, digamos, en general, y por supuesto los docentes, desde el bolsillo y además lamentablemente también adentro en el trabajo.
2: Exacto, exactamente. Ana, ¿cuánto está rondando ahora actualmente un salario de un docente, maestro o maestra de grado?
1: Y un maestro de grado que recién inicia estamos hablando sin antigüedad en los 850.000 pesos. Uh-huh. Ahí ese es el mínimo. El promedio en general, como con nosotros aumentando con la antigüedad en la docencia, pero 1.000.000 de pesos, ahí, no, llegando ahí justito, con 20 horas de trabajo claramente, con lo cual no alcanza con un cargo, digamos, sino que entonces está llevando a tener que trabajar el doble para poder sobrevivir, y aún así tampoco es un sueldo, por supuesto, ¿no? Sabemos que con 2.000.000 de pesos con una familia no alcanza.
2: Claro, claro. ¿Y cuánto sería en este principio que están pidiendo de que se abran las paritarias? ¿Cuánto sería un guarismo o un porcentaje que ustedes llevarían adelante?
1: No, nosotros no tenemos una provincia, la propuesta la tiene que dar el gobierno provincial. Nosotros no vamos a manejarle la caja de economía. Por supuesto que yo creo que hoy, ni siquiera con un aumento del 100%, estaríamos conformes, porque la realidad, el deterioro del salario de los trabajadores y trabajadoras ha sido muy grande, lo hemos sufrido todos. Entonces, si nos tuviéramos que poner a pedir por pedir, sería un montón. Y entendemos también que la provincia de Buenos Aires está agobiada en ese sentido, porque le debe miles y millones de pesos, y además de financiar la escuela técnica, eso también es parte de estas demandas.
0: La palabra, también clarita, los conceptos muy, muy simples y claros. Lo de Ana Larrañaga, secretaria general del SUTEBA, Sindicato de Trabajadores de Educación, aquí en Necochea, en la zona. Ana Larrañaga haciendo alusión de que realmente una pérdida ostensible, muy marcada, del salario, una pérdida del poder adquisitivo a la baja para todos los trabajadores y trabajadoras, nos decía Ana Larrañaga. 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Y seguimos recabando más conceptos y más voces. También nos hablan del poder, de la pérdida del poder adquisitivo de los salarios a la baja. Fuimos al gremio de los municipales. Gastón Díaz, secretario general del Sindicato de Trabajadores Municipales de Necochea, también nos habla de una marcada baja de los salarios, del poder adquisitivo de los trabajadores. Gastón Díaz esto decía.
3: Nosotros, bueno, que estamos acá en el centro, donde tenemos nuestra institución, que lo vemos todos los días, vemos locales que todo el tiempo van cerrando, que los locales que están abiertos también los ves en su mayoría sin gente, es decir, y empleo privado, claramente hay un déficit impresionante.
4: No, está.
3: Hay un déficit increíble de lo que es el empleo privado, y lógicamente cuando se abre una oportunidad hay un montón de trabajadores o de personas que quieren tener la posibilidad de tener un trabajo estable. Mira, la semana pasada me escribió un amigo de infancia, que tiene mi edad, una persona de 48 años, desesperado por conseguir trabajo. Desesperado por conseguir trabajo, no tiene literalmente para comer. Y vos te pones a pensar y a reflexionar y vos decís, qué triste que una persona que no esté, que no es, digamos, está pasando mucha gente, ¿no? Llegás a esa edad, porque cuando uno es joven, qué sé yo, uno te la rebuscás,
4: claro,
3: haciendo una cosa, haciendo otra, no sé, te la rebuscás. Pero cuando ya sos grande y estás sin empleo hoy, como hay muchas personas, es triste y es.

Y aquellos que en el siglo XVIII, en el siglo XIX, todavía también, iban con sus bueyes, con sus caballos y sus carretas, surcando los caminos de tierra, llevando mercadería o llevando algún otro ensero o pasajeros o simplemente teniendo que hacer algún mensaje de un lado a otro. Largos recorridos, largos caminos. Aburrido, aburrido el hombre, el paisano, tanto, tanto mirar el horizonte tan lejano y tan vasto en nuestra llanura, esta rica llanura pampeana, y haciendo ruido los ejes de su carreta, porque el amigo no los engrasaba. Y le decían en la aldea, le decían en la ciudad, en la localidad donde estaba, en el pueblo, ¿por qué no engrasa los ejes de su carreta? Y el hombre le decía, pero yo quiero vivir así, escuchando el ruido que hacen los ejes de mi carreta. Atahualpa Yupanqui canta este lindo tema y lo presenta antigua y tradicional Agencia Dones. 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

Estamos en vivo, en directo, en Momento Gremial. 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

0: Y entramos de lleno ya en el último bloque, cuarto y último bloque de Momento Gremial, programa 830, en este martes 15 de septiembre de 2026, a 15 minutos de las 3 de la tarde. Me voy a la última nota, hablando con Rafael Diácono, secretario general del SUTER, el Sindicato Único de Trabajadores Encargados de Edificios. Nos habla Rafael sobre los distintos cursos que se están llevando a cabo allí en el gremio de SUTER, ubicado en Diagonal San Martín 1471.
1: Venimos este año, ya hemos logrado, ahora estamos cruzando, electricidad 2, que es electricidad electricista instalador, y ahora mañana miércoles arranca el de aire acondicionado, instalador de aire acondicionado. La verdad que, obviamente, como decimos siempre, está abierto al público en general. La prioridad siempre la tienen los afiliados del sindicato, y cuando quedan cupos, entra gente de afuera. La verdad que sobre eso, la verdad, tenemos un éxito bárbaro, no solamente como compañero, que yo además seguramente haga también el curso de aire acondicionado, porque me gusta aprender, saber.
2: Sí.
1: Y la verdad que le da otra herramienta y otra posibilidad al trabajador de edificio de hacerse una changa. No te digo que va a salir mañana a instalar un aire acondicionado, pero sí, bueno, muchos de los compañeros que han hecho electricidad 1 y ahora están haciendo electricidad 2, ya han hecho tarjetitas que se dedican fuera del horario de trabajo a hacer el trabajo de electricidad fuera. Y muchas veces, generalmente les sirve ese curso o esa capacitación que nosotros le brindamos a los afiliados, que es prácticamente gratis.
2: Gracias para el afiliado. Y si, como vos decías, queda algún lugar en algún cupo para una persona afuera, ¿cuánto tendría que abonar?
1: Hoy no tengo la planilla acá, pero hoy estamos rondando los 50.000 pesos por única vez, una cosa así.
2: ¿Qué duración tienen los cursos?
1: Cuatro meses, sí. Pero la verdad que, bueno, estamos rondando en los 15, 17 compañeros que están haciendo las capacitaciones. Algunas son de 2 o 3 veces a la semana, 3 o 4 horitas.
0: Ahí estaba la palabra de Rafael Diácono, secretario general del SUTER, que es el Sindicato Único de Trabajadores Encargados de Edificios, que tiene sede gremial ahí en Diagonal San Martín 1471, el SUTER y los cursos y las capacitaciones para los trabajadores encargados de edificios, que si queda un lugar en algún cupo, también, si no sos del gremio, te podés anotar y hacerlo. Son cursos que duran unos 3 a 4 meses. Y con esta nota ponemos punto final a este momento gremial, programa 830, en este martes 15 de septiembre, agradeciendo como siempre el aval, el respaldo de gremios y sindicatos que hacen posible que martes tras martes estemos en el aire. Presentaron Momento Gremial los siguientes sindicatos, los siguientes gremios: Sindicato de Empleados de Comercio de Necochea, FEPINRA, Federación Marítima Portuaria de la República Argentina, la Asociación Bancaria Seccional Necochea, la CTA de los Trabajadores, SUTER, Sindicato Único de

0: De trabajadores encargados de edificio seccional Necochea, ESMATA, Sindicato de Mecánicos Afines del Transporte Automotor, Sindicato Luz y Fuerza de Mercedes, seccional Necochea, SADOP, Sindicato Argentino de Docentes Privados, Sindicato de Choferes de Camiones de Necochea, SEAMARA, Sindicato de Encargados y Apuntadores Marítimos en Puerto Quequén, ATE, Asociación Trabajadores del Estado, SUPA, Sindicato Unido de Trabajadores Portuarios Argentinos. El Sindicato de Aceiteros de Necochea, Quequén y Sudeste de la Provincia. Sindicato del Personal de Dragado y Balizamiento. Urgara, la Unión de Recibidores de Granos y Anexos de la República Argentina. El Sindicato de Trabajadores Municipales de Necochea. La Mesa Sindical Marítima y Portuaria. UOCRA, Unión Obrera de la Construcción, Delegación Necochea. UATRE, Unión Argentina de Trabajadores Rurales y Estibadores. SUETRA, Sindicato Unido de Educadores Técnicos, Delegación Necochea. Y SOMU, Sindicato Obreros Marítimos Unidos, seccional Necochea.
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0: son... 11 minutos para llegar a las 3 de la tarde, y a las 3 de la tarde se viene Gustavo Adrián con Mateando con Rosita. Y nosotros nos vamos a otro tema, otro lindo tema, que de Daniel Toro. Escribe una carta y ya después nos vamos preparando para el final de nuestra edición de nuestro programa.
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0: 2 de la tarde, 53 minutos, 9 grados 3 la temperatura. Vamos a ir actualizando datos del tiempo. 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Baja, empieza a bajar la temperatura. 8 grados 9, ahora la actual marca térmica en Necochea, Quequén, la humedad del 64%, el cielo parcialmente nublado, vientos ahora del sector sud-sudoeste a una intensidad entre 6 y 7 kilómetros en la hora, la presión barométrica 1023.2 hectopascales. 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Ya en el final nos vamos despidiendo con noticias a nivel nacional. A la espera del dato oficial, estiman que al menos 1,5 millones de argentinos cayeron en la pobreza durante el 2026. El indicador habría vuelto a subir en el primer semestre debido al retroceso en la capacidad de compras de los hogares. Detuvieron al principal sospechoso del crimen de Leonel, el nene de 7 años asesinado durante un tiroteo en Mendoza. Protesta universitaria en Plaza de Mayo. Ahora, en estos momentos, el gobierno defendió las partidas presupuestarias y apuntó contra la oposición. Inusual operativo policial con Gustavo Sofovich luego de un incidente de tránsito. Caputo habló del proyecto de presupuesto 2027. El ministro de Economía dijo: vamos a tener superávit financiero por cuarto año consecutivo. Copa Sudamericana, juega Boca. Boca, la revancha, ganó de local la semana pasada 1-0 en la Bombonera y ahora se juega el todo por el todo en el Morumbí, en Brasil, contra el poderoso San Pablo. Hoy 21:30, Boca ante San Pablo por la Copa Conmebol Sudamericana. Y en el otro lado de la llave, a las 7 de la tarde, Vasco da Gama espera por Independiente de Santa Fe. De aquí, de estos dos, se vendrá el cruce. El ganador de Vasco da Gama contra Independiente de Santa Fe ante el ganador de San Paulo y Boca Juniors. Y ya nos vamos despidiendo, ya vamos con la música de los últimos minutos. Se viene Eduardo Falú, Tonada del Viejo Amor.
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Dos minutos para las 3 de la tarde, ya estamos en el final. Marcelo Sarnich les dice, como siempre, muchísimas gracias. Nos encontramos nuevamente en el aire mañana a partir de la hora 13 con Roto Tucán, inicio de tarde, aquí en la radio, aquí en la Vital, en la 99.1. Tengan todos una linda, agradable jornada lo que resta del día. Muchas gracias. Y hasta entonces.

Muy, pero muy buenas tardes para todos. Bienvenidos. Bienvenidos a compartir una nueva edición de esto que llamamos Mateando con Rosita.

Nos encontramos en el aire de Frecuencia Vital, en el 102, la costumbre, en 99.1, 99.1 de tu dial. Aquí estamos, el mundo nos recibe en el www.frecuenciavital.com.ar. Saludamos aquí al compañero que nos antecede, Marcelo Cernich, ¿eh? Un abrazo para el compañero que nos deja el pase todos los días. Jornada de este 16 de septiembre del año 2026. Aquí estamos para acompañarnos con las canciones. Saludamos a Rosita en la producción comercial, quienes acompañan conducción, operación técnica. Mi nombre es Gustavo Adrián, quienes dan las buenas tardes, la bienvenida a cada uno de ustedes. No me digan que hay viento, ni se imaginen lo que fue llegar hasta aquí. Viento en contra hoy en la bici, pero aquí estamos. Le decía a Marcelo, hoy me empujó el pampero para llegar aquí a la radio, pero aquí le ganamos y aquí estamos para estar de fiesta con ustedes a través de la música folclórica argentina que ya ponemos en marcha, en la voz de unas bellas damas. Ella es Maggie Cuyén, acompañada por sus hermanas. Se llaman las Cuyén y así de esta manera damos comienzo. Bienvenidos. Buenas tardes.

Apertura musical junto a Maggie Cushen y sus hermanas, las Cushen. Apertura musical, decíamos, Gatito en las penas, para que se borren mis penas. Y corría, corría, corría, Gato, Chacarera y Escondido, para el comienzo de este encuentro con ustedes. Me autocorrijo, me lo decía Rosita recién. Hoy es 15, Gustavo, no es 16. Bueno, che, me adelanté un día. Este 15 de septiembre del 2026. Hora 15 con 17 minutos en todo el territorio argentino. Ya estamos conectados a través de Facebook Live. Ahí estamos con Gustavo, locutor Necochea, conectadísimos. Ya ingresó alguien a la sala por ahí. Patricia, buenas tardes, bienvenida. 2262-568609, línea directa de contacto telefónico entre ustedes y nosotros. El fijo de la radio, 33-0984. Esto es Frecuencia Vital, 99.1 de tu dial. Vamos juntos con ustedes hasta la hora 16:30. Nos acompañamos. Llegan ellos, los cuatro de Córdoba. Ritmo del samba a la tarde.

Marian Danillo, los cuatro de Córdoba. Justo ahora, en ritmo del samba, y este que es un chamamé canción, sí. Cuídala, canción.

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1: Al pulsar una guitarra suelto mis notas al viento, que poniendo sentimiento a mis penas desamarra. Y al igual que la cigarra cantando libre al verano, yo les dejo a mis hermanos las canciones hechas flores, porque escuchando folclore me siento feliz, paisanos. Queridos oyentes, tengan todos ustedes una muy linda tarde de este día 15 de septiembre del año 2026. Desde Necochea, provincia de Buenos Aires, República Argentina, transmite Frecuencia Vital 99.1 en calle 63-945. Nuestra vía de comunicación, el fijo 33-984, el celular 41-55-37 y a través de internet, para que nos escuchen en todos lados, www.frecuenciavital.com.ar. 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Operación técnica y puesta en el aire, Joaquín Pérez. Buenas tardes, Joaquín. Dirección general, señor Iso y señor Gaitero. Muy bien, tenemos en este día 15 de septiembre una temperatura muy fría, debido al viento. En este momento la temperatura es de 9 grados con una sensación térmica de 4. Imagínense, la humedad 60%, los vientos del sur a 29 kilómetros en la hora con ráfagas de 50 kilómetros. La presión atmosférica 1025 MB. Y así comenzamos esta tarde, bastante fresquita, nos trajo más. El viento nos tiraba para atrás, espero que ahora a la ida nos lleve corriendo. Mucho, mucho frío en esta tarde. Pero bueno, acá estamos. Acá estamos para compartir con ustedes los matecitos de todos los días, de todas las tardes, las oportunidades. Hoy hablamos un poco de las oportunidades que a veces perdemos en la vida por malos consejos. A veces la envidia hace que el que vos crees que sea tu mejor amigo te esté mandando para el otro lado. Y uno le hace caso, claro. Me lo dijo mi mejor amigo. A veces hay que tener mucho cuidado, porque perdemos muchas oportunidades simplemente porque otro se mete en tu vida y te aconseja mal. Un conocido refrán árabe que nos recuerda cuatro cosas que no vuelven: la palabra pronunciada, la flecha disparada, la experiencia vivida y la oportunidad desperdiciada. Así es, pasa una sola vez en la vida. Muchas veces, cuando desaprovechamos una oportunidad preciosa en cualquier campo, actividad o situación, el perjudicado no soy yo solo. Todo es tan social, tan envolvente, tan colectivo y tan global en la vida de la sociedad y en todo el mundo. El más mínimo gesto o palabra, cualquier actividad, comportamiento y omisión, recuerdan la piedra que arrojamos al lago. La piedra toca el agua, produce ondas en la superficie y va formando aquellos círculos concéntricos hasta llegar a la orilla. Y así nos pasa cuando hacemos algo mal, decimos algo mal de alguien, todo se va transformando, haciendo mal. Pero si hacemos bien, cuando hago un bien, mucha gente se beneficia. Pero cuando hablo, agredo, desprecio o cruzo los brazos en una omisión, toda la sociedad se perjudica y resiente. Nadie va solo al cielo ni al infierno. Me salvo a partir del momento en que asumo el papel solidario de salvar. A veces estamos absorbidos por tantos problemas personales, faltos de tiempo, luchando con los compromisos, corriendo siempre, y dejamos de interrogarnos sobre las realidades trascendentes, fundamentales. El encantamiento circundante nos absorbe, nos dispersa, nos polariza, y muchas veces huimos de lo central, del núcleo, prefiriendo la cáscara, la periferia, y dejamos de interrogarnos consciente o inconscientemente sobre una serie de cosas de las que cada uno de nosotros es responsable de una u otra manera. Nadie es imprescindible en esta vida, nadie. Pero todos somos útiles, necesarios. Dios un día pedirá cuenta de nuestras acciones acertadas y de las equivocadas. El bien o el mal que vivimos, de lo que hicimos o que dejamos de hacer, de las semillas que plantamos, de las cosechas que podríamos haber escogido y nos desinteresamos. Estoy hablando del amor, de la solidaridad. Entonces, pienso, ¿estoy desligado de la vida, del mundo, del ambiente donde trabajo, donde estudio y me muevo a diario? ¿Estoy desligado de todo eso? Existen problemas aparentemente insignificantes hoy, pero de consecuencias imprevisibles para mañana. Tengo talentos, cualidades, virtudes, aptitudes, inteligencia, brazos y corazón. Millones de individuos podrían dar el primer paso para sus habilidades como jefe. ¿Pero ponemos esa? Nunca concedí el edificio de mi personalidad. La vida está llena de cosas que podemos hacer para crecer nosotros, no el otro. Es algo que debemos pensar mucho. Con cada oportunidad existencial, subimos un escalón en el crecimiento personal. Otros se esconden en las trincheras de la apatía, del descanso, de la indiferencia. La elección queda en nuestras manos. Dios, generoso, fiel, nos quiere felices, salvados, realizados en la dimensión humana y también en la divina. Pero desea que tomemos la iniciativa descubriendo los caminos, los secretos y las modalidades de nuestra contribución única y necesaria en la construcción del mundo y de la historia. Hay una buena comparación. El entrenador de un equipo instruye, aconseja y dirige a los jugadores. Estudia las jugadas, afina cualidades, corrige defectos de los deportistas, pero en el campo, en la acción, son ellos quienes llevan la camiseta y tienen que jugar. Entonces Dios nos da la gran oportunidad de la vida y obra un poco como el técnico, el entrenador. Nosotros somos los jugadores y debemos llegar hasta la última instancia para ganar, empatar o perder. Todo eso depende de nosotros, no de Dios, ni de los otros. Soy heredero de la esperanza en un mundo que no es el mío. Mi única herencia es la vida que Dios me da. Esto lo dijo Nelson Facinelli. Soy heredero de la esperanza en un mundo que no es el mío. Mi única herencia es la vida que Dios me da. Bendecida tarde para todos.

Muy bien, así comenzamos, marcando la huella de la tarde. Con el chaqueño palavecino que nos entregaba este hermoso tema. Vengo a ofrecer mi corazón. Un tema hermoso de... Ay, no me sale el nombre de este chico, que es el autor. Bueno, cuando lo recuerde les digo. Lo que pasa es que no lo anoto y entonces... Por ahí, Fito Páez, ahí me salió. Fito Páez, autor de Vengo a ofrecer mi corazón, en la voz del chaqueño palavecino. Y a eso venimos. Ofrecer nuestro corazón, nuestras palabras. A pesar de muchas cosas, nos hacemos presentes junto a ustedes. Para pasar buena música. Les cuento que, bueno, a partir de mañana miércoles, a partir de mañana miércoles, vamos a tener un micro programa dentro del programa. ¿Se entiende? Desde la hora 18 hasta la hora 18:15. Joaquín Pérez, porque le voy a dar la oportunidad de que salga al aire, que se acostumbre para después tener él su propio programa en algún momento de la vida. Él nos va a contar mañana, a partir de mañana y todos los miércoles, nos va a contar cómo se hacen las comidas regionales, los postres regionales de nuestro país. Así que a partir de la hora 18 mañana hasta la hora 18:15 estará con este micro programa dentro de Esencias Argentinas, hablando de lo nuestro, por supuesto. Comidas regionales, postres regionales, lo que él encuentre y les explique con su voz, Joaquín Pérez. Así que estén atentos ya mañana y todos los miércoles, cómo se prepara una comida, algo dulce, salado. Es que quiero darle la oportunidad de que salga al aire y se acostumbre. Se acostumbre, porque en algún momento la vida, seguramente, si le gusta todo esto, le va a dar la oportunidad de tener su propio programa y hacer lo que él quiere. Acá estamos con nuestro folclore argentino y entonces se tratará de las comidas regionales y los postres. Estamos ahora con Simón Campo y Abel Massa, de esta manera.

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1: Y así pasaron estos dos grandes de la música, Simón Campo, Abel Maza. Primeramente, Lamento de la Urpilita y luego Zamba del Negro Alegre. Qué hermoso con el acordeón, el bandoneón. Quedan hermosísimos los temas. Zamba del Negro Alegre. Y acá estamos, en Esencias Argentinas, Crisol de Razas por Frecuencia Vital 99.1. Nuestra vía de comunicación, el fijo 330984, el celular 415537. Y a través de internet tenemos www.frecuenciavital.com.ar, al cual ya está enganchada mi hermanita Iris, ahí en el Gran Buenos Aires, enganchadita ahí, escuchándonos a través de internet. Ya voy a estar contestando algunos mensajitos, como Marcelo y Mónica, que siempre están mandando mensajitos también. Y bueno, les recuerdo que el 18 de octubre tenemos la mateada de Rosita, no te olvides. La mateada de Rosita, sí, bueno, el Día de la Madre, me dijeron, sí, ¿por qué no? Hay madres que los hijos las pueden llevar, si les gusta el folclore, bailar y disfrutar. Una tarde linda. Así que no se olviden, agenden, El 18 de octubre, la mateada de Rosita. Y el 14 de noviembre, también agenden la fecha, el 14 de noviembre, los amigos de la tapera con sus peñas también, con sus encuentros. Vayan agendando las fechas para después no andar con problemas. Acá estamos, esperando que me manden algunos afiches, alguna cosa, si quieren que se los difunda. Como les dije los otros días, en la mateada de Rosita, yo no les cobro un centavo por decir al aire donde hay un evento. No discrimino a nadie. Así que aquel que quiera que yo le pase su evento, yo sugiero lugares y ustedes eligen a dónde quieren ir a pasar un lindo momento como este que vamos a escuchar ahora. Estamos con la voz de Alejandra Lapaño, esta tandilense, que nos va a dejar dos bonitos temas.

Y así pasó la voz de Alejandra Lapagno y su conjunto. Hermosa voz. No sé qué se habrá hecho de esta cantante tandilense, pero muy buena voz, muy buena. Nos entregaba Lamento Mataco de Javier Pantaleón y del Chango Rodríguez, La Balandra. Qué poco se escuchan estos temas en las voces de nuestros cantores, ¿eh? ¿Es a quién compite más cantando mejor? Una zamba, una chacarera, y todos por ahí suben y cantan lo mismo. Tantos hermosos temas que deberían tener en cuenta, ¿eh? Lamento Mataco, La Balandra y tantos y tantos. Disculpen, yo soy así sincera y lo digo, ¿eh? Porque a veces cansa un poco escuchar

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Muy bien, así pasó el espacio publicitario de Esencias Argentinas y la publicidad de lo que va a ser este domingo 20 de septiembre en la Tapera Pieres, ruta 227, kilómetro 16, un muy lindo lugar. Esperemos que sea un lindo día para que todos puedan disfrutar de ese lugar, en la Tapera Pieres de Horacio Parodi. Ustedes, los que ya han ido, saben muy bien cómo es todo. Los que hemos ido, porque hemos ido todos los años que ha hecho algo. Así que ahí, pasarlo bien, disfrutar de un día que esperemos esté luminoso, como la última vez, que parecía que se venía la lluvia y no pasó nada. Así que bueno, gracias. Dorita, te mando un abrazo grande. Ahí vamos a buscar un temita, que a ella le gusta tanto. ¿Un cigarrillo con rouge? O ya sabe lo que es, Joaquín, el rouge. un cigarrillo con rouge para Dorita. Y con todo cariño, Dorita, te mando un abrazo enorme. También para Toti, querida.

0: Toti Rodríguez, que siempre está ahí para Marcelo, para Mónica, para todos los que se van comunicando en esta tarde bastante fresquita, diríamos. Bueno, pensaba leer unos poemas acá, pero sí o sí tengo que ir al oculista para que me aumente un poco las lentes, porque no me gusta leer mal si no veo bien. Tengo muchos poemas y cosas de nuestro campo argentino para leer, alguna décima, alguna cosa para el canto surero, pero bueno, la luz un poco me engaña acá, porque en casa lo podía leer, pero acá me engaña un poco la luz. Así que las letras demasiado chiquititas. Y necesito aumento, simplemente, ¿no? El canto surero presente. El canto surero y sus historias, donde nos enteramos de muchas cosas. Hoy los nuestros, los de aquí, están en el canto surero, ¿eh? Nuestro cantor está en el canto surero. Hugo Evelio Herrera, en sus épocas de cantor surero, grababa hermosos temas, ¿eh? Y yo tenía acá la historia para contarles un poquito. Y sinceramente no puedo leer bien y no me gusta entonces no poder hacerlo bien. Habla del torniquetero, de las llaves que tiene que llevar, el alambrador, la tenaza, las tijeras, porque recorriendo el campo por ahí encuentran algún alambre cortado y los tienen que arreglar. Ellos andan recorriendo el campo, como dice acá, y ven lo que falta, lo que se rompió, lo que no se rompió, y lo tienen que arreglar. Así que después está recordando también un galpón enorme, esos galpones de estancia de antes, donde había de todo ahí adentro. Estamos con la voz de Hugo Evelio Herrera, canción del alambrador y galpón de estancia, todo de Don Domingo Vero, así, de esta manera.
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ya viejo, que sus raíces extendiendo parece estar pretendiendo echarse al hombro el galpón. 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

La voz de Hugo Evelio Herrera, nuestro cantor surero, que nos entregaba de Don Domingo Vera los dos temas, ¿eh? Canción del Alambrador y Galpón de Estancia. Y acá tenemos un tema para Dorita, con Carlos Ramón Fernández.

Y así pasó el canto surero en esta tarde. Regaladito como siempre, para Gladys, para Carlos, con todo cariño, para todos los que les gusta el canto surero. Y ahí estaba Hugo Evelio Herrera, Canción del Alambrador, Galpón de Estancia, y luego para Dorita, Carlos Ramón Fernández, Un Cigarrillo con Rush. Acá estamos recordando que se vienen algunos espectáculos ya para el mes de octubre y noviembre, pero no te olvides que este domingo tenemos en la Tapera Pieres, ahora nuevamente vamos a pasar la publicidad de Horacio, para disfrutar de ese lindo lugar que es la Tapera Pieres, ruta 227, kilómetro 16, un lugar donde podés, si está lindo el día, pasar un hermoso día. 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Muy bien. Ahora estamos con dos hermosos temas en las voces de, en la voz de Alberto Oviedo y la guitarra de Pilín Massey.

0: Hermosos temas, recordando la voz de Alberto Oviedo, la increíble guitarra de Pilín Massey y el acordeón de Germán Fratarcangeli, dejándonos en la puesta del sol de Oscar de Franco y de Edgar Romero Maciel, Vieja Canoita. Este Vieja Canoita la cantaba Daniel, el carnicero, la carnicería de Dani, Daniel Britos, siempre cantaba este tema, Vieja Canoita, y la cantó un día con cuando vino Pilín Massey en el Clan del Faro, siempre recordándolos con todo cariño a todos, a todos. Hacemos una pausa comercial y ya volvemos.
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0: Muy bien. Acá estamos después de las sugerencias comerciales para continuar con la buena música. 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Bien. Estamos con el tango, parte de nuestro folclore argentino, y nos representa ante el mundo. El tango. Hoy he rescatado la voz de Néstor Fabián. Néstor Fabián, que todavía anda cantando tangos, y muy bien, ¿eh? Néstor Fabián nos va a entregar dos hermosos tangos, regaladito, como siempre, para Toti Rodríguez, perdón, para Beatriz, para Carmencita del 87, para todos los tangueros y tangueras, ¿eh? Acá está la voz de Néstor Fabián.
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Y así pasó el tango hoy, en la voz de Néstor Fabián. Barrio Pobre y Griseta. Qué linda voz, todavía canta exactamente igual, con sus 80 y monedas, Néstor Fabián. El tango, parte de nuestro folclore argentino, el empedrado porteño, regaladito como siempre, para Toti Rodríguez, para Carmencita del 87, para Beatriz, que no llamó más, Beatriz, lo que esperemos que haya tenido algún problema telefónico y que esté bien, simplemente. Si nos estás escuchando, Beatriz, te mandamos un abrazo enorme. Aquí con Joaquín. Y mañana, si querés escuchar, Joaquín, a partir de mañana miércoles, todos los miércoles, de 18 a 18.15, nos va a traer comidas y postres regionales, de nuestro país, aquí, en Esencias Argentinas. Quiero darle su oportunidad de aprender, como me hicieron a mí, de aprender. Algún día, si le gusta todo esto, va a tener su programa. Y ahí va a ser lo que él le guste hacer. Estamos ahora con los changos.

Y así pasaron los changos con esta hermosa samba de Barrio Nuevo, Fábulas de Amor. Y ya estamos con Coco Venegas y una hermosa chacarera.

Y así pasó Coco Vanegas, tiempos idos de autoría, ¿eh? De Coco Vanegas y de Horacio Vanegas. Acá estamos ya en la última media hora de Esencias Argentinas, 18:37 minutos, yéndonos para el lado del litoral argentino. 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

Y así pasó el chamamé. Hoy, con Monchito Merlo, que nos entregaba primeramente por llegar a San Javier y ojos cansados. Temas que le pertenecen. Regaladito para Norma. Norma que siempre llamaba y me pedía temas por Los Cantores del Alba, por Tamara Castro y por Monchito Merlo. Un abrazo enorme si estás escuchando, Norma. Y siendo la hora 18:45 minutos, vamos a recordar

momento que hace casi ya 27 años que Belén Stengel nos dice que llegó el momento del folclore romántico argentino.

Y en esta versión, en la voz de Luciano Pereyra, del tema de Leonardo Fabio, Ella ya me olvidó, ya nos estamos despidiendo. Despidiendo hasta mañana, Dios mediante, cuando sintonicen a la hora 17, Esencias Argentinas, Crisol de Razas. Aquí, por Frecuencia Vital, 99.1 en calle 63.

1945. Desde mi corazón les deseo a todos que tengan una hermosa tardecita, una hermosa noche y un bendecido amanecer a cada uno, con todo lo bueno y hermoso que deseo para mí. Y esta oración que hacemos siempre juntos, hace tantos años. Señor, concédenos serenidad para aceptar las cosas que no podemos cambiar. Danos valor para cambiar las cosas que podemos cambiar. Y danos sabiduría para saber encontrar la diferencia entre el bien y el mal. Te damos gracias. Y no olvidemos la regla de oro de Jesús. No le hagas a los demás lo que no te gusta que te hagan a ti. Gracias. Gracias, Joaquín Pérez, por la operación técnica, por venir, por acompañarme, y que tengas una hermosa noche y un lindo día mañana.

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